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4: Ahí está, 6:35 p.m, suena a cargo de los Tinos, Cada Día Más.
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1: Oiga, son ya 6:46 PM. Escuchemos a cargo del compa Espinoza Paz. Perdí la pose.
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3: Oiga, son ya 7 de la tarde con 5 minutos. Nos vamos con eso a cargo de los Temerarios. Di que volverás.
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4: Continúa la obra de mejoramiento integral de la calle Amado Nervo en la comunidad de Romero de Guzmán, en Zamora. La intervención presenta un avance físico del 30%. El director de Obras Públicas informó que se contempla la pavimentación de aproximadamente 1,467 metros cuadrados con concreto hidráulico.
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4: Derivado de la Estrategia Integral para la Preservación de los Bosques impulsada por la Administración Estatal, Michoacán sumará este año un acumulado histórico de 50 millones de árboles reforestados en zonas prioritarias del estado, tales como áreas naturales protegidas, cuencas hídricas y reservas, anunció el gobernador de la entidad. Destacó que durante el periodo comprendido entre las jornadas de reforestación de 2022 y 2025, se han plantado 36.935.000 árboles.
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4: El Servicio Meteorológico Nacional alertó que hay un 80% de posibilidades de que se forme una nueva tormenta tropical en el Océano Pacífico. De acuerdo con CONAGUA, la zona de baja presión donde se podría desarrollar la tormenta tropical Fausto se ubica al suroeste de las costas de Jalisco, Michoacán, Colima y Guerrero.
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4: La Secretaría de Seguridad Pública del Estado invitó a la población a sumar la aplicación 911 Michoacán para sus preparativos de viaje. Al descargar esta plataforma totalmente gratuita en su celular, aseguran una vía de comunicación directa y eficaz con los servicios de emergencia en todas las carreteras de la entidad. Está disponible de manera gratuita para dispositivos iOS y Android.
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4: Los grupos del crimen organizado buscan a personas cada vez más jóvenes para invitarlas a unirse a sus actividades y han diversificado las formas de atraerlas para reclutarlos mediante engaños y ofertas de trabajo falsas, denunciaron organizaciones civiles en Jalisco. Quienes reclutan prometen a los adolescentes trabajos temporales aparentemente sencillos, fuera de la ciudad y con salarios altos que difícilmente podrían encontrar en cualquier otro empleo.
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8: Siete de la tarde con 22 minutos, en a cargo de los sueños, amor limosnero a través de la 91.7 FM, la Catedral de la Música.

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2: Hola, soy Darian Sandoval y estas son Curiosidades Mundialistas. ¿Te imaginas no volver nunca más a tu país tras un mal papel en una Copa del Mundo? Pues esa fue la decisión que tomó Filippo Pascucci, entrenador de Argentina en Italia 1934, luego de que la albiceleste quedara eliminada en los octavos de final ante Suecia. Fue un viaje largo en el buque Neptunia, e incluso el equipo solo pudo entrenar una vez después de zarpar de Argentina, cuando hicieron una parada en el puerto brasileño de Santos. A sabiendas de lo duro que sería regresar a Argentina con las críticas y el repudio de la afición del pueblo, Filippo Pascucci decidió quedarse a vivir en Italia como un auténtico exiliado de guerra.
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2: 7:35 ya con 35 minutos. Esto viene a cargo de Majo Aguilar. Se llama El Beso.

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2: Y se armó la bohemia, mi gente, y dice...

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5: Ahí está, son ya las 8 de la noche con 10 minutos. Nos vamos con eso a cargo de Tigres del Norte a través de las norteñas. Se llama La Puerta Negra.

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1: Ahí está, a las 8 de la noche ya con 18 minutos. Escuchamos a cargo de Intocable a través de las norteñas del vaquero. Yo seguiré. Vámonos rápidamente a pausa comercial, pero al regresar viene para cantar los Cardenales de Nuevo León. Otra vez el amor. Ahí venimos.
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0: Ahí está, a las 8 de la noche con 25 minutos, la última y nos vamos. No me le cambie que la música norteña sigue y sigue de aquí hasta las 9 de la noche. El día de mañana, con el favor de Dios, misma hora, misma frecuencia, por aquí nos volveremos a escuchar. De momento te dejo con eso a cargo de la leyenda Solo Pienso en Ti, a través de las norteñas del Vaquero. Que tenga una excelente noche.
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4: Buenas noches.
5: A partir de estos momentos, abrimos el baúl de los recuerdos para presentar durante las siguientes tres horas

toda una selección musical que nos transportará a una gran época cuando surgieron infinidad de grupos musicales con estilo único, bien definido, interpretando las canciones que hasta

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0: Bien, así comenzamos el programa de esta noche presentando a la industria del amor y tú con él. La invitación para que participen llamándonos a cabina 351-515-5750 o bien mandar su WhatsApp al 351-128-2322. Las noches del Clarín en su décima temporada, gracias a su preferencia. Vamos a escuchar algunos anuncios y también un momentito de buen humor. Y regresaremos con más música del recuerdo para ustedes. Las 9:06.
1: ¿Qué es lo que más le gusta del trabajo? Cuando me voy. ¿Qué es lo que más te gusta de tu jefe? Cuando no viene. ¿Cómo describiría el ambiente laboral? Un nido de víbora. ¿Se siente valorado en tu trabajo? Sí, solo el día que pagan.
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3: Hola, mi nombre es Darian Sandoval y estas son las curiosidades mundialistas. Uno de los episodios de mayor tensión en la historia de los mundiales se vivió fuera del campo. En concreto, la noche antes de la final de Francia 98, cuando el delantero brasileño Ronaldo Nazario se desvaneció en su habitación, la cual compartía con Edmundo y Roberto Carlos. De inmediato, atendido y llevado a un hospital en París, se le diagnosticó una falla cardíaca que, de inicio, lo había descartado para el arranque del gran partido ante Francia. Pero por insistencia del mismo futbolista, Mario Zagallo lo incluyó en el once inicial, aunque se le vio fuera de su mejor nivel en el partido en el que los galos conseguirían su primer título mundial. Esta situación generó críticas hacia el jugador, pues al momento del partido nadie sabía lo que había ocurrido por la noche.
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0: Vamos a presentar el primero de la noche, el karaoke del Clarín, cortesía de Cristalería Bencourt. Enviamos saludos para los elementos de tránsito y vialidad de Jacona, al Jilguero, a Leopoldo, a José Solorio y a Eduardo Tafoya, de Tránsito y Vialidad de Jacona, que siempre andan a la vuelta y vuelta. Saludos para Toño Torres y su esposa Tere García. Nos escuchan en Telonzo, municipio de Santiago Tangamandapio. También saludamos con todo gusto al ingeniero Cabrera, de Agropurépecha. Saludos para Esaú, a Cano, a Cristina, Cristian, Daniel, de Agropurépecha, que siempre participan o participaban en las vueltas en bici de los jueves. Hoy no me encontré a ciclistas, no sé si sigan haciendo los paseos ciclistas de los jueves o se hayan suspendido por el tiempo de lluvias, pero nosotros les enviamos un cordial saludo, amigos de Agropurépecha, y por supuesto a la maestra Luzma. Bien, vamos a presentar el primero de la noche, cortesía de Cristalería Bencourt. 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
1: Así presentamos el primero de la noche, karaoke del Clarín, cortesía de Cristalería Bencourt. Las 9:14.
2: Chepe, ¿por qué no me has llamado? Yo estoy esperando tu llamada, ¿o ya tenés a otra?
3: No, la verdad no.
2: Entonces, ¿qué está pasando contigo?
3: No, es que la verdad te quiero decir algo.
2: ¿Qué?
3: Es
2: dime.
3: Que ya no tengo dinero.
2: ¿Solo por eso?
3: Sí.
2: Ahí me hubieras empezado a decir entonces que si no tienes dinero.
3: No, es que ya sabes, es que cada vez cuando salimos o cada vez cuando me das esa cosa, siempre dinero. Por eso no tengo dinero ahora.
2: Ah, eso sí, pero de eso no te preocupes, yo te puedo dar esta cosa fiado.
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0: Vamos a ahora presentar una cereza del pastel. Cortesía de Mundivinos del Mercado Hidalgo, enviando un cordial saludo a la familia Anguiano Álvarez. Saludos con todo gusto. Y a la familia... Ah, bueno, nos escuchan en Jiquilpan. Están escuchándonos en Jiquilpan. Y ya escucharon el karaoke del Pato Juan. Bueno, por aquí tengo un mensaje de voz, ahorita lo voy a checar. Mientras, les enviamos un cordial saludo, familia Anguiano, la familia de Wendy, que todas las noches participa aquí en el programa.
1: A ratos este tarín.
0: Ahí en Jiquilpan nos están escuchando. Y vamos a presentar cereza del pastel, cortesía de Mundivinos del Mercado Hidalgo. Saludos para el doctor Sergio Vega Gallardo, para sus amigos de la jurisdicción sanitaria de Virrey de Mendoza y para el contador Rogelio Zárate Mendoza. Siempre están escuchándonos, gracias. 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

0: Bien, escuchamos el tema de la película Los Cazafantasmas, Cereza del Pastel, cortesía de Mundivinos, del Mercado Hidalgo.
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2: Son las 9 y 22.
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0: Continuamos, vamos con la primera cápsula informativa que llega a ustedes por cortesía de Mueblería Sahuayo.
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0: Ha comenzado la Liga MX con el partido entre los Rayos del Necaxa y el Atlante. Buen inicio de los Rayos, mal inicio del Atlante, que después de, creo, 14 años regresa a la Primera División. Y el día de hoy iba ganando al minuto 47, metieron el 1-0. Pero el Necaxa les dio la vuelta. El gol del equipo del Atlante fue anotado por Eugenio Pizzuto. Y el Necaxa metió sus goles. Primero el de penalti al minuto 81 por conducto de Julián Carranza. Y al 93, Misael Pedrosa le dio el 2-1. Con la que Necaxa electrocuta al Atlante. Y el partido entre los Xolos y los Tigres, aquí me indica que a las 9:10, yo creo que ya empezó. Sí, ya van 10 minutos, va 0-0 el marcador. Pues se nota la diferencia, ¿verdad? Entre las jugadas de un partido mundialista, aunque sea malo, porque ha habido partidos malos en el mundial, aún así se ve la diferencia entre la calidad de los jugadores ya en el nivel mundialista y pues las jugadas que se hacen en este caso la Liga MX. Pero ya nos iremos acostumbrando a ese nivel, lo que es el fútbol de nuestro país. Bueno, lo bueno es que ya arrancó, ya otra vez vamos a poder ver partidos cada fin de semana y emocionarnos con los goles de nuestros equipos favoritos y echarles porras. 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
0: Las 9:26, continuamos.
7: Estas canciones tan viejitas Me gustan mucho.
8: A ver, vamos a poner.

en su santo. Pues sí, hoy día de Nuestra Señora del Carmen. Saludos, Carmen Rodríguez. Felicidades. Escuchemos a Roberto Carlos.

0: Bien, escuchamos a Roberto Carlos con la canción Me Quiero Casar Contigo. Y tenemos a Citlali con la hora exacta.
1: Son las 9:30.
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0: Bien, pues una felicitación especial hoy día de Nuestra Señora del Carmen a todas las carmelitas. Felicidades a las que nos escuchan. Felicito a mi nuera Carmen Moreno, por su santo, ojalá me esté escuchando. Bien, vamos a atender este reporte a través del WhatsApp. Escuchemos.
4: Clarín, buenas noches, te hablo de La Paloma. A ver si puedes felicitar por favor a mi mamá, hoy en Dios Santo, se llama Carmen. Y si se puede, por favor, poner una canción. A ella le gusta mucho la de Gema. Ay, por favor, con Los Muecas o con Javier Solís. Gracias, Clarín, que estés bien. Buenas noches de parte de tu amigo Memo Ceja Núñez de La Paloma. Gracias.
0: Ya está Memo Ceja Núñez. Saludos, doña Carmelita.

0: Hoy en el día de su santo. Y vamos a tener llamadita a cabina. Buenas noches.
1: Buenas noches, Clarín.
0: Esperancita Tamayo.
1: Sí, para complacer a mi comadre Carmela Tamayo Alfaro.
0: Sí.
1: Para mi sobrina Carmela Tamayo López. Y para todas las carmelitas aquí de la ladera.
0: ¿Cómo cuántas son?
1: Ay, son re muchas.
0: ¿Hay muchas carmelitas en la ladera?
1: Carmela, sí.
0: ¿Y cómo se identifican? ¿Cómo se identifican? Vamos a la casa de Carmelita. ¿Cuál? Sí. Pues la de Juan.
1: Ándele.
0: A Carmelita, la de Toño.
1: Ajá. La de Bernardo. A Carmelita, la de Pedro.
0: Sí. ¿Cuántos habitantes hay en la ladera?
1: Yo creo que son como algunas 20 por ahí.
0: No, habitantes de la ladera. 3,000 personas.
1: Muchísima gente.
0: ¿Unas 3,000 personas?
1: ¿Como cuántas son? ¿Como cuántas más? Como unas 2,000.
0: ¿2,000?
1: Sí, con todos los que están en Estados Unidos.
0: Sí, incluidos los que están en Estados Unidos.
1: Ah,
0: muy bien. Pues para todas las carmelitas ahí de la ladera.
1: Sí.
0: Un cordial saludo. ¿Y qué canciones dedica?
1: Me podría poner la de Cielo, la de El Tiempo.
0: ¿Cuál?
1: La del Tiempo y Tú.
0: El Tiempo y Tú, muy bien.
1: Ah, sí, la de Chelo,
0: sí. Sí, ajá.
1: Comadre Carmela.
0: Ya está.
1: Y muchas gracias y que pase muy buena noche.
0: Gracias, Esperanza Tamayo.
1: Sí, gracias.
0: Gracias. Bien, entonces, ¿qué canción me pidió Memo Ceja Núñez para su mamá Carmelita? Ah, la de los Muecas. Gema, aquí viene.

0: Los Muecas interpretando Gema. Son las 9:36.
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0: Vamos a saludar con todo gusto a Fernando Gutiérrez, el excardiólogo de la radio, siempre escuchándonos, y para su gran amigo el relojero Ismael Sosa. Ismael Sosa Cipriano, y para el nieto de Ismael, que se llama Carlos Osvaldo Sosa. De parte de Fernando Gutiérrez, el excardiólogo de la radio, y vamos a atender llamadita a cabina. Buenas noches.
6: Marco, buenas noches.
0: Juan Mal de las Gelatinas.
6: Este mero, Marco.
0: ¿Qué tal, Juan?
6: Aquí nada más escuchando tu programa.
0: Gracias.
6: Marco, pues, saludos para José Aro, que... ya anda casi listo.
0: Ya nuevamente para trabajar.
6: Sí, ya anda, ya dice que ya está como los bebés dando sus primeros pasitos.
0: Pues, ay, joles, es muy difícil una fractura en un pie, en la pierna.
6: Sí, para estos modelos ya no hay refacciones, Marco.
0: No, ya se tarda mucho.
6: Sí, sí, sí. Ya estos modelos van pasando de moda.
0: Sí, está canijo. Sí, bueno, pues saludos a, ¿cómo se llama? José Aro.
6: José Aro.
0: Muy bien, pues le saludamos con todo gusto.
6: Sí, a Jesús Navarro.
0: Que ya tiene como un mes que no llama.
6: Sí, sí, sí. Dice que ando ocupado.
0: Ah, pues está bien, chamba.
6: Sí, sí, sí, trabajo es trabajo. Sí, las familias Jiménez Reyes, Jiménez Chávez, Reyes Ramírez, Reyes González. Y para mi hermana Guadalupe Jiménez.
0: Sí.
6: Y sus hijos.
0: Ya está, Juanma.
6: Una canción de Los Solitarios, Marco, porfa.
0: De Los Solitarios.
6: Sí, la que caiga es bueno.
0: He venido a despedirme. Ya está.
6: Sí, ya está, Marco. Gracias.
0: Sale, Juanma. Bien. Entonces, aquí tengo un reporte que me piden la canción Qué Pena con los Cuervos. Dice Clarín, buenas noches, le puedes mandar saludos a la señora Maura Aguíñiga, de parte de su hijo, te escuchamos en Canindo con la canción Qué Pena con los Cuervos. Gracias, Clarín, eres mi ídolo junto con el Santo. Gracias, Clarín, eres mi ídolo junto con el Santo, el Enmascarado de Plata. Ey, me hacen el día con esas palabras. Bueno.

0: Bien, escuchamos esta canción que no conocía y está bonita. Con los cuervos, qué pena. Las 9:43. ¡Saludos, Beto!
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0: Hace ratito que escuchábamos el momentito de buen humor de La Clave del Internet. Me acordé de cuando alguien puso su clave de internet. ¿Cuál es tu clave? Mi nombre 2 veces. Oh, Marco, Marco. No, mi nombre 2 veces. Por eso, Marco, Marco. Que no, mi nombre 2 veces. Esa es la clave. Mi nombre 2 veces. Y luego aquel que le dice, ¿cómo se llama tu perro? Como tú. Ah, no. Sí, pues, se llama como tú. Bueno, vamos a tener llamadita a cabina. Buenas noches.
10: Buenas noches, ¿cómo están?
0: Don Toño Calderón. ¿Bien, y usted?
10: ¿Qué onda? ¿Quiere escucharlo?
0: Qué bueno, díganos.
10: A ver si me pone la canción, por favor, Ana.
0: A ver, ¿cuál?
10: Una lágrima y un recuerdo.
0: Con el grupo Miramar.
10: Por favor,
0: Ya está.
10: Ándele, pues, muchas gracias.
0: Gracias, don Toño.
10: Ándele, que pase muy buena noche, se cuida mucho.
0: Gracias, igualmente.
10: Ándele, pues.
0: De Tinaja de Vargas, don Toño Calderón Ramírez. Bien, vamos a escuchar esta canción que nos encargó Esperanza Tamayo, con saludos para todas las carmelitas de la ladera, porque hay muchas, dice, aquí en la ladera hay muchas carmelitas, y nos solicitó esta canción con Chelo.

0: El tiempo y tú. Escuchamos a Chelo. Las 9:50.
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6: Son las 9:51.
0: Llegamos al momento de presentar el segundo de la noche, karaoke del Clarín, cortesía de Cristalería Bencourt. Saludos para Silvia Solórzano de parte del Greñudo. También para Jaimito y su esposa Mercedes, les saludamos. Ahí en la esquina de Hidalgo y Juárez nos escucha Toño López y su esposa Tere, en su puesto de taquitos. Toño López y su esposa Tere. Bien, hasta Guatemala. Saludos a Mario Cervantes y Mari Ayala, nos están escuchando allá en Guatemala. Saludos, Mario Cervantes y su esposa. Bien, aquí está a Juanma, el de las gelatinas de Progreso Nacional. Saludos con todo gusto. Y para las personas que nos mencionó hace ratito que nos llamó a cabina.
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0: No hay límite, Clarín.
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2: 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Las 9:55.
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2: Vamos a presentar más información para ustedes a través de la segunda cápsula informativa, cortesía de Mueblería Sahuayo.
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2: En la continuación de los partidos, porque hoy son dos juegos de la Liga MX, la fecha 1. Tenemos que en este momento se está jugando el partido entre los Xolos y los Tigres. Y tenemos que los Xolos van adelante en el marcador. Gol anotado al minuto 32 por conducto de Ramiro Arciga. Xolos 1, los Tigres 0. Está aquí, dice el reloj, en el minuto 44 del primer tiempo. Bien, pues al ratito les informaremos el marcador final. En alguna ocasión les hablábamos sobre el impacto económico que ha tenido, pues, el Mundial en nuestro país, y es que como se jugaron muy pocos partidos, unos en Guadalajara, otros en Monterrey, otros en la Ciudad de México, creo que fueron 9 o 12, o sea, muy poquitos partidos, no me acuerdo cuántos, pero fueron poquitos, pero el impacto económico no fue lo que estaba pensado. De acuerdo con el estudio ¿Qué sucede después del Mundial?, elaborado por la empresa Deloitte, el excesivo optimismo sobre el impacto del torneo, el incremento en los precios de los boletos y una menor llegada de turistas extranjeros provocaron que los beneficios económicos quedaran por debajo de las expectativas. Según el reporte, la derrama económica alcanzó 2.543 millones de dólares frente a los 2.730 millones que Deloitte había proyectado a inicios del año, con una diferencia cercana al 7%. Además, la generación de empleos también fue menor a la prevista. El estudio calcula que el Mundial creó alrededor de 101 mil empleos frente a los 112 mil estimados originalmente. Entonces, dice, de acuerdo con Daniel Saga, las tarifas dinámicas del boletaje y el incremento en los costos hicieron que muchos aficionados decidieran no viajar a México. Por su parte, Ana Aguilar, directora comercial de Adyen, señaló que las cifras de asistentes estuvieron entre 700 mil y 1 millón de personas, también por debajo de algunas expectativas del sector. Pues sí, lo que sí, no sé cuánto hayan gastado muchos gobiernos, sobre todo en Jalisco, en Nuevo León y en la Ciudad de México, para pues dar una bienvenida adecuada a los turistas que vinieran a ver los partidos del Mundial y por también a los turistas nacionales. Por ejemplo, en Guadalajara se hicieron muchas obras, sobre todo para el traslado de la gente del aeropuerto al estadio, y pues eso generó muchísimo gasto para el gobierno, en este caso de Jalisco, y me imagino que también en de Nuevo León, y no creo que hayan, como luego se dice, recuperado. Claro, las obras ahí han quedado, pero sí gastaron una buena lana los gobiernos de los estados donde se jugaron los partidos del Mundial. Nuevo León, Jalisco y Ciudad de México. Bueno, por lo menos las obras quedan y ojalá que duren un buen tiempo. 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
2: Las 10 con un minuto.
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2: Vamos con complacencia. Don Toño Calderón Ramírez nos encargó esta canción.

0: canción. Saludos con todo gusto para su esposa Alicia Ramírez Ramírez y también para sus hijos que están en Estados Unidos, para sus vecinos que siempre lo acompañan escuchando el programa. Don Toño Calderón Ramírez de Tinaja de Vargas, saludos, don Toño. Dejen atender llamadita cabina. Buenas noches.
1: Buenas noches, Marco.
0: Jesús Navarro.
1: ¿Cómo estamos?
0: Bien, ¿y tú?
1: También bien, gracias.
0: Hace ratito que habló Juanma, le dije, ya tiene Jesús buen rato que no nos llama. Dice que andas muy ocupado.
1: Sí, los días estoy conmigo, le dije, ya tengo días que no he estado al pendiente, pero le dije, ya hay que ponernos ya, al fin que ya no hay tanto fútbol ni nada de eso. Ya, estoy aquí. Sí, hombre.
0: Muy bien, Jesús. Pues dinos tus saluditos.
1: A los amigos que te extrañan, los saludos ya me han dicho que pues que todos, no, los voy a saludar. Vamos a primeramente a mi esposa, Mami Ramírez.
0: Sí.
1: A Javier, a mi amigo Javier Estrada y a su esposa, doña Marta, a Florencio Cervantes y a su esposa Angelita, a José Árboles de los Chorros, que ayer lo saludé, ya está mejor, pero sí, todavía no está bien para andar trabajando.
0: Y luego jalar el carrito de churros.
1: Está muy pesado y pues todavía, pero ya, dice que ya anda ahí ya un poquito ya mejor.
0: Bien. ¿Y qué canción, Jesús?
1: Pues esa que pusiste de fondito musical está bonita.
0: ¿Besos y copas con los humildes?
1: No sé si quieres poner esa.
0: Ya está.
1: Antes me pasaba también a Guillermo Santillán.
0: Muy bien.
1: Por favor, Marco.
0: Ya está.
1: Sí.
0: Pues gracias por llamar, Jesús.
1: Gracias, Marco.
0: Sale.
1: Sí, ándale, buenas noches.
0: Buenas noches.
1: Gracias.
0: Bien, gracias por llamar. Entonces vamos ahora con esta canción que nos encargó don Toño Calderón Ramírez de Tinaja de Vargas, Grupo Miramar, Una lágrima y un recuerdo.

0: Una lágrima y un recuerdo, Grupo Miramar, las 10:07.
1: Estimados amigos, entiendo que muchos desean un saludo personalizado. Sin embargo, me resultaría muy difícil atender cada solicitud sin saturar el grupo con numerosos videos de saludos. Les pido disculpas y les envío un fraternal saludo a todos.
0: La IA haciendo de las suyas. ¿Cómo vamos a creer que se haya hecho una grabación hablando de un grupo de WhatsApp con Calimán, el hombre increíble, si en su tiempo pues no había WhatsApp? Pero ya ven, la IA logró esta grabación. La voz de Calimán hablando de WhatsApp, del grupo. Vamos a atender llamadita a cabina. Buenas noches.
2: Buenas noches, Clarín.
0: ¿Quién nos llama?
2: Citlali de Tinaja de Vargas.
0: Citlali de Tinaja de Vargas. Díganos, Citlali.
2: ¿Me puedes mandar un saludo para mi mamá Vero Martini?
0: Ajá.
2: ¿Y me puedes complacer con una canción de Mi Piquito de Oro?
0: Mi Piquito de Oro. Ya está. En un ratito le ponemos su canción, Citlali. ¿Es usted una persona adulta? Porque yo oigo su voz como de una niña.
2: No, soy una niña.
0: Ah, ¿verdad? Entonces te puedo hablar de tú. ¿Te gusta mucho el programa, Citlali?
2: Sí.
0: Muy bien.
2: Y mi abuelita también.
0: ¿Cómo se llama tu abuelita?
2: Sí, Silvia.
0: ¿Silvia qué?
2: Silvia Martínez.
0: Muy bien. Pues en un ratito más pongo la canción, Citlali.
2: Sí, gracias.
0: Gracias, buenas noches. Citlali Martínez de Tinaja de Vargas. Ya otra persona más que se agrega a la lista de personas que se comunican con nosotros. Vamos a presentar otra cereza del pastel. Ya por aquí me están diciendo que corresponde la segunda intervención de cereza del pastel, cortesía de Mundivinos del Mercado Hidalgo. Y vamos a aprovechar para saludar, como siempre, con mucho gusto, a Toño Olivares y a Mayito Olivares. Y al Molinero de la Chole, de parte de sus amigos de la Mueblería Zaguayo, el Molinero de la Soledad, municipio de Cuandureo. Bien, entonces nuestro patrocinador de cereza del pastel es Mundivinos. Vamos a escuchar su publicidad.
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0: en su tiempo y ahora sigue siendo un super éxito mundial con el grupo ABBA, Chiquitita, cereza del pastel, cortesía de Mundivinos del Mercado Hidalgo.
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0: Las 10:16, 10:16.
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0: 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Hace ratito nos llamó Jesús Navarro, saludó a su esposa Noemí Ramírez Domínguez y más de sus amigos. Nos encargó la canción Besos y Copas con Los Humildes, que vamos a escuchar enseguida, pero también tenemos llamadita a cabina. Buenas noches.
7: Marco, buenas noches, un gusto escucharte.
0: Igualmente, don Isma, qué milagro.
7: Aquí andamos, Marco, como siempre, escuchándote, ya sea en la mañana o noche, como siempre. No, es que a veces, no hay manera de comunicarnos y dijimos, ahora que hay un poquito de tiempo, vamos a que nos ponga Marco ahí en la lista, donde vayamos, ahí donde vayamos en la lista. Sí. Un saludo, Marco, por favor, para mis hermanos Alejandra Ibarra y Jesús Ibarra, por favor, que están escuchando tu radio, y siempre ellos son de Hueso Colorado y siempre te escuchan, Marco.
0: Muy bien.
7: Y quería solicitar la canción del tiempo en tu pelo, Marco, por favor.
0: Ya está.
7: Para escucharla ahorita, ahí ponnos donde vayamos en la fila.
0: Muy bien, don Isma.
7: Buenas noches, y a mi gran amigo, el envidiable, a Memo Cruz, por favor, Marco.
0: Ya está.
7: Buenas noches.
0: Gracias, don Isma.
7: Gracias.
0: Hasta luego. Bien, vamos a escuchar entonces la canción Besos y Copas con Los Humildes. Saludos Jesús Navarro y su esposa Noemí Ramírez Domínguez, siempre al pendiente del

0: Besos y copas, escuchamos a Los Humildes, las 10:22.
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0: Vamos a presentar el tercero, el karaoke del Clarín, el número 3. Vamos a atender llamadita a cabina. Buenas noches.
15: Buenas noches, señor Clarín.
0: A sus órdenes, ¿quién nos llama?
15: Javier Ochoa.
0: Javier Ochoa, díganos, Javier.
15: ¿Me puede complacer con una canción? No, o sea, la que sigue dice.
0: Ah, pues el tercero de la noche, con todo gusto. ¿Y a quiénes saludan?
15: A Diego, a Oscar, al panadero y Sandra Reyes.
0: ¿Nada más?
15: Sí, por
0: ya,
15: favor.
0: Ya está. Gracias por llamar, Javier.
15: Gracias y buenas noches.
0: Buenas noches. Bien. Entonces vamos con el anuncio de nuestro patrocinador, Cristalería Bencourt, y ahí les voy con el tercero de la noche.
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1: 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Así presentamos el tercero de la noche, karaoke del Clarín, cortesía de Cristalería Bencourt. Son las 10:31.
2: Vale. ¿Qué es más grave? ¿Un soponcio? ¿Un telele? ¿La chiripiorca? ¿O el patatús?
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2: Rayos, estas generaciones de ahora. No sabe nada.
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1: Presentaremos a continuación a la banda Arcángel R15 con la canción Suerte Traicionera. Nos manda el mensaje pidiéndonos esta canción Rogelio Pulgarín desde Las Vegas, Nevada. Saludos, Rogelio Pulgarín. Suerte Traicionera, banda Arcángel R15. Dice, pase feliz noche, échele ganas, amigo. Bien, pues aquí está su canción.

0: Banda Arcángel. Banda Arcángel R15, suerte traicionera, las 10:35.
1: Es como esos que invitan padrinos hasta de vasos desechables, ¿verdad? Quiero que seas mi madrina de grupo, quiero que seas mi padrino de vestido, quiero que seas mi padrino de comida. Pues eso no. Si te vas a casar, si vas a hacer tus 15 años o si vas a hacer algo, usted páguelo. Y si no, no haga fiesta, ¿para qué hace? Ahí anda todo el pueblo, el pobre, cooperando para un vividor que no gastó un peso. ¿O no es cierto? Es que va a ser la primera comunión de la niña, comadre, y quisiéramos que tú fueras la madrina del grupo. Pero un buen grupo, prima. Que al cabo tú dinero tienes, prima. Y la otra prima, pues por no decir que no, tiene que atorarle, ¿verdad? Y ahí contrata el grupo para una bola de borrachos malagradecidos. O no suele suceder eso. Utilizar las cosas de Dios para sacar provecho. Mucho cuidado, ¿eh? Porque también puede haber algún sacerdote perverso. También puede haber algún sacerdote que utilizando las cosas de Dios saca dinero no para las cosas de Dios.
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2: Vamos a escuchar a continuación la canción El Árbol con la banda Machos. Dice Clarín, buenas noches. Saludos para, dice, Mima Alicia Morales de Moreno de Valencia, de parte de Sergio Morales desde Wenatchee, Washington. Así dice, para Mima. Pues así le damos lectura para Mima Alicia Morales de Moreno de Valencia, de parte de Sergio Morales. ¡Banda Machos! El Árbol.
3: Y esta canción

0: El Árbol. Escuchamos a Banda Machos, 1042.
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1: 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Mami, si yo solo tengo 15 años.
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0: De Tinaja de Vargas, también se reportó Citlali. Ya mandó sus saludos y aquí está su canción. Mi piquito de oro con Ramón Ayala y los Bravos del Norte. Citlali, gracias por llamar. Tinaja de Vargas.

0: Mi Piquito de Oro, Ramón Ayala y los Bravos del Norte. Las 10:45, vamos por la tercera cápsula de noticias, cortesía de Mueblería Sahuayo.
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0: Vamos a dar una checadita al partido que se está jugando en este momento entre los Xolos y los Tigres. Ya empataron los Tigres. Al minuto 56, Jonathan Herrera metió el 1-1. Y los Tigres están jugando con un hombre menos tras la expulsión de Rodrigo Aguirre en el primer tiempo. Tijuana 1, Tigres 1. Minuto 70. Bien, hablando acerca de la manifestación política que expresaron a través de pancartas los jugadores de la selección de Argentina, primero pues fue el público y luego ellos la misma pancarta la utilizaron para manifestarse también ya en el campo, y pues sabemos que todas esas manifestaciones son prohibidas por la FIFA. El código disciplinario prohíbe expresamente el uso de eventos deportivos para manifestaciones de carácter político, religioso o reivindicación, así como la exhibición de pancartas, banderas o lemas de índole política durante los encuentros. Esta normativa aplica tanto a jugadores como a miembros del cuerpo técnico y oficiales. Y la FIFA pues ya está tomando cartas en el asunto. El hecho ocurrido en el estadio Mercedes-Benz Stadium de Atlanta ha puesto nuevamente sobre la mesa la delicada línea entre la expresión personal y las normas de neutralidad política en competiciones internacionales. La pancarta fue sostenida por los futbolistas Lisandro Martínez y Giovanni Lo Celso, quienes celebraron el pase a la final frente a la afición. Y pues la FIFA ya está tomando cartas en el asunto, pues lógicamente va a provocar que sean sancionados algunos jugadores y la selección en su conjunto, me imagino. Ya se verá de qué tipo de sanciones pueden pasar: advertencias, multas económicas, suspensiones en partidos internacionales. Ya habrá información sobre eso. En otra información, pues está dando la vuelta en las redes sociales la agresión de un empresario a una persona recepcionista de un hotel en la Ciudad de México. La agresión contra una recepcionista del complejo Park Life Paradox en Santa Fe comenzó luego de que el huésped se molestó porque la trabajadora tardó en responder un mensaje de WhatsApp relacionado con la entrega de un paquete. Esto lo dijo el abogado de la víctima, Edgar Adaya Tenorio. De acuerdo con la defensa, ese intercambio detonó la reacción del empresario Jorge Octavio Cortés Jiménez, quien presuntamente insultó, amenazó y golpeó a la recepcionista del hotel el día 29 de junio. Mientras la fiscalía mantiene abierta la investigación, la representación legal busca que el caso sea reclasificado como tentativa de feminicidio. Pues ahí está esa información. Abogado de recepcionista revela que desató la agresión en este hotel de Santa Fe. Bien, pues como les digo, las imágenes dan luego se viralizan en las redes sociales y seguramente usted ya vio este asunto, y pues vamos a esperar qué sucede.
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0: Vamos a presentar una canción que se llama Teresa con los Yaqui. Tenemos el siguiente reporte, dice, ¿me puedes poner la canción Teresa con los Yaqui para saludar a Elena? Para Elena de parte de Sergio. Otro reporte dice, a ver, saludos para mi mamá María Elena Arellano Castro, a mi papá José Martín Aguirre Cruz, que los quiero mucho, de La Rinconada, y a mi novia Paulina Medina Sánchez, de Romero de Guzmán, que también la quiero mucho. A mis tías Cuca, Licho y Tere Aguirre, de parte de Antonio Aguirre Arellano, de La Rinconada. Con la canción Tu Cárcel, Clarín, ayer me quedé esperando el karaoke del Clarín con la canción del Signo Libra y nunca la cantaste. Y unas caritas con lágrimas. Bueno, es que hay canciones que hay que ensayarlas, yo quisiera interpretarlas a la primera, pero no, ya a la primera no me quedan, tengo que darles unas 10, 20, 30, las de inglés las ensayo como 100 veces, por eso hay que darle su ensayadita a cada canción. Dice otro reporte, Clarín, saluditos para la familia Landeros García de Ixtlán, Michoacán, que aquí andamos haciendo taquitos dorados todavía, con una canción de Los Humildes, La Vieja Banca. Otro reporte.
2: Hola, Clarín, muy buenas noches. Un saludo para mis familias, Arbizu Villa, Cázares Arbizu y Villa González. Acá te escuchamos en Valencia, primera sección, de parte de la señora Tere Villa. Que tengan muy bonita noche. Adiós.
0: Bueno, saludos con todo gusto. Ahí estuvo su reporte. También dice saludos para Lupita Hernández de Atacheo, que te escucha desde Los Ángeles, con alguna canción de Los Temerarios, por favor. A la familia González, saludos con la canción Qué Ironía, con los Muecas. Bien, vamos primero con Teresa, con los Yaqui. Y luego también la que me pidió Don Isma, En Tu Pelo.

Los Yaqui interpretando Teresa, música ya de la época de la generación 50-60, de la época del rock and roll. Bien, ahorita escucharemos a el grupo El Tiempo con la canción que me pidió don Isma, En Tu Pelo, a cual está por aquí también ya, la de Qué Ironía con los Muecas, Corazón de Otro con los Temerarios. Y tengo más reportes. Dice Clarín, buenas noches, quiero mandar un saludo para mi mamá, que hoy fue día de su santo. ¿Me puedes poner la canción de Carmen? Se me perdió la medallita con el Cristo del Nazareno que tú me regalaste, Carmen, de parte de su hija. Bien, otro reporte y felicitación para Carmen Espinosa por ser día de su santo de parte de su familia que la quiere mucho. Bien, primero vamos con En Tu Pelo Tengo Yo con el grupo El Tiempo.

0: Son las 11 en punto.
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16: Hoy leí una frase que me llamó la atención. Decía: quien tiene el coraje de hacer el bien debe tener la sabiduría para soportar la ingratitud. Aprender que no todos tienen el mismo corazón que tú es uno de los pasos para aprender a evitar la ingratitud. Haz el bien sin esperar nada a cambio, porque tu recompensa no viene de las personas, viene de Dios.
17: 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Les enviamos un cordial saludo y aprovechamos también para saludar a don Roberto, que hace de todo, ahí en la vecindad del Chavo.

0: Yo siempre he dicho que al hombre trabajador hay que darle las cuatro comidas: desayuno, almuerzo y cena. Y por último, el postre.
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3: Seguimos atendiendo sus reportes a través de nuestro WhatsApp. Saludos de parte de Lucy para Raúl Cruz. Gracias, Lucy, por mandar su mensaje. Saludos, Raúl Cruz.

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1: Continuamos con más música bonita para ustedes, música del recuerdo. A la familia González Baltazar, de parte de Martín, gracias por escucharnos.

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1: Sí, me gustó, Kalin.
2: Mira, Cherlin, tu papá te está arreglando la bicicleta.
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5: Si te enojas cuando tu compa te cambia la contraseña de Netflix, eres tú. 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
7: En Progreso Nacional, siempre escuchando su programa Trino, allá en la Rinconada 14 de Progreso Nacional, disfrutando noche a noche estas, las canciones inolvidables. Saludos, Trino, allá en Rinconada 14.

0: sí, tengo esta vida que me estoy dando. Tengo este carro, tengo este teléfono y tengo todos estos lujos y privilegios. Bueno, tú también ayudaste, o sea, a ti también.
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2: Saludos con todo gusto a la familia Ríos de Wenatchee, Washington. Familia Ríos, gracias por escuchar su programa favorito.

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0: Son las 11, con 20 minutos.
1: Estimados amigos, entiendo que muchos desean un saludo personalizado. Sin embargo, me resultaría muy difícil atender cada solicitud sin saturar el grupo con numerosos videos de saludos. Les pido disculpas y les envío un fraternal saludo a todos.
2: Tenemos el reporte de Esperanza Tamayo de La Ladera para saludar a Gloria Vega, a Guillermina Cuadra, Rosita Cuadra, Silvia López, Marisol Betancourt, Marisol Herrera y para Lolita Anguiano. Ella nos escucha en Atacheo. También para Monse de la Estancia de Amezcua, de parte de Esperanza Tamayo de La Ladera.

0: Ok, mi amor, está fácil. Mira, si yo te digo, papi tuvo paciencia, ¿qué es?
1: Paciencia.
0: Sí, pero ¿es pasado o presente?
1: Pasado.
0: Ok, bien. Entonces, si yo te digo, mami tiene paciencia, ¿qué es?
1: Mentira.
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3: En la colonia Salinas de Gortari, es un placer que estén sintonizando las noches del Clarín. Saludos para Araceli Sánchez y Salvador Zamudio, también para Yasmín Cabrera y su hijo Carlos Enrique. ¡Gracias!

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7: Se reporta desde Modesto, California, el Gorilín. Nos pide saludos para su esposa Beatriz Ochoa Hernández y para sus hijos Alejandro, Pedrito y Lupita González Ochoa. De parte del Gorilín, desde Modesto, California.

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4: A través de nuestro WhatsApp que nos envía a Londra, vamos a saludar a su hermana Isabel y también para su hija Fanny, de parte de Alondra. Gracias por escucharnos.

0: Son las 11 con 36 minutos.
1: Ya vine, mijo.
2: ¿Qué, mamá? Pues, ¿por qué tan triste, mamá?
1: No, hijo, pues fui con el doctor y me dijo que pues necesitaba lentes y pues no tengo dinero. Préstame 500 pesos.
2: Claro que sí, mamá, pues para eso estamos, pues ya sabe que aquí estamos los hijos siempre, mira nomás. Aquí está.
1: Oye, mijo, pero eso es ya 50.
2: Y ya ve que está viendo bien, ¿eh? Ya está picoyándole usted.
1: Pinche madre.
3: Ahí en la esquina de Hidalgo y Juárez, siempre escuchándonos, Toño López y su esposa Tere. Gracias por sintonizar el 91.7.

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1: Tenemos el reporte de José Luis para saludar a su esposa Lupita Bautista. Gracias por escuchar Las Noches del Clarín. Lupita Bautista, de parte de su esposo José Luis.

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1: ¿Qué pasó, viejita?
2: ¿En dónde estás, Chuy?
1: Pues, ¿dónde más, vieja? Aquí, llegando a la casa.
2: ¿Y dónde estabas?
1: En el supermercado.
2: ¿Y con quién estabas?
1: Ay, no puede ser, Juana. Más de 40 años juntos, feo, viejo, ¿y vas a empezar a celarme?
2: ¡Por eso, tarugo! ¿Y con quién estabas?
1: ¿Cómo que con...? Ay, mi Juanita, yo estaba contigo. Ya mismo me regreso por ti.

en Napa, California. Saludos a los Cisneros, a Roberto, a Pancho, a Maurilio. Cisneros, de Napa, California.

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1: Dos familias fieles del programa Las Noches del Clarín, las familias Jiménez Reyes y Jiménez Chávez. Saludos con todo gusto para Juan Mal de las Gelatinas de Progreso Nacional. Saludos, Juan, y también para su esposa Juanita Reyes. Gracias por escucharnos. Buena música para ustedes esta noche.
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0: Son las 11 con 54 minutos.
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Ha terminado el día. Es hora de descansar. Olvida los problemas y disfruta el silencio de la noche. Reposa tu cabeza en la almohada y tu corazón en Dios. Él confortará tu alma y te dará paz. Muy buenas noches.

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0: Son las 0 horas con 17 minutos.
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1: Son las 0 horas con 30 minutos.

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0: Son las 0 horas con 45 minutos.
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0: Es la 1:02.
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0: Es la 1:17.
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0: Es la 1:32.
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0: Es la 1:45.
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0: Son las 2 con un minuto.
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0: Son las 2 con 15 minutos.
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0: atiende Ángela.
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0: Si algo se ha de lamentar, que sea solo por amor. Si en amor lamento no hay, es que nunca se intentó. 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

0: Son las 2:45.
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0: Son las 3, con 2 minutos.
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0: Son las 3 con 31 minutos.
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0: Son las 3 con 45 minutos.
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0: Son las 4 con 3 minutos.
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0: Son las 4 con 16 minutos.
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0: Son las 4 con 31 minutos.
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0: Son las 4 con 45 minutos.
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1: Son las 5 en punto.
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0: Son las 5 con 16 minutos.
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0: Son las 5 con 31 minutos.
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2: Señor, Padre bueno, permite que te agradezca el inicio de este nuevo día. Ayúdame para que durante él haga solo lo que es grato a tus ojos. Gracias por haber enviado a tu Hijo Jesucristo para que me guíe. Él es el camino, la verdad y la vida. Haz que el Espíritu Santo me inspire en este día todo lo que es bueno y constructivo.
3: Día 17. ¿Para qué sirve el sábado? Era el día del descanso. No se trabajaba. Desde el Sinaí, Padre, había quedado como un día que invitaba a reconocer todas las maravillas que tú habías realizado a favor del pueblo, cuando de aquella situación de esclavitud en Egipto, tú lo condujiste a la tierra de libertad, de abundancia de vida y de pan. El pueblo volvía a vivir no solo en el recuerdo, el encuentro liberador de Dios que con mano poderosa le aseguraba cumpliría todo lo que le había prometido. Era el día de la esperanza, de afianzar el presente, orientándose hacia el fiel cumplimiento de Dios. Pero en lugar de eso, los falsos maestros y pastores habían llenado el sábado de innumerables prohibiciones que imposibilitaban el encuentro con Dios y con los demás y llenaban la jornada de un ambiente más bien incómodo. Era el encuentro con Egipto, no era el encuentro con el Dios del Sinaí. Una de las actividades prohibidas era arrancar espigas, cosechar. Los discípulos no estaban haciendo eso, tenían hambre y arrancaban algunas espigas para comer el trigo. Saciar el hambre sí que era una de las grandes señales de que había venido el Mesías. Eso es lo que está detrás del pleito de Jesús con los fariseos. Se trata de vivir, de comer, de satisfacer una de las necesidades básicas. Dios no se puede oponer a esto, sino todo lo contrario. Como liberador, como ungido por el Espíritu, Jesús se enfrenta a los fariseos a favor de los hambrientos, de los que no tienen pan. Nadie hubiera dejado morir a una persona en sábado si el precio era cortar espigas. Y Jesús va más allá al decirles que Él tiene poder para dar el verdadero sentido al sábado, porque en su condición de Hijo de Dios es el Señor del sábado.

0: ¿Cómo vivimos nosotros el domingo? El día del Señor está de... Es el día del Señor, día de acción de gracias, día para unirnos a la fuente de nuestra existencia, día para el encuentro con la familia, día en que nos alimentamos del pan de la vida para seguir nuestro camino. No es la ley lo que importa, sino el encuentro con el Dios del amor de nuestra vida. Gracias, Padre. Bendíceme. Amén.
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3: 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Por eso, hoy nos acompaña el cocinero tradicional de Campeche, Rafael Meneses, para preparar nuestro propio jamón artesanal en casa.
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4: Bienvenidas y bienvenidos a Revista del Consumidor Radio. Hoy nos acompaña el cocinero tradicional Rafael Meneses, pilar de la cocina mexicana del estado de Campeche, para preparar la tecnología doméstica del mes, jamón artesanal. Bienvenido, chef. Gracias por aceptar la invitación.
5: Muchas gracias por la invitación. Y para empezar con esta tecnología, los ingredientes que vamos a necesitar son 2 kilogramos de lomo de cerdo o pierna, 200 mililitros de agua muy fría, 150 mililitros de concentrado de apio licuado y colado, 45 gramos de sal de mar, 25 gramos de miel, 4 gramos de pimienta blanca y 1 gramo de laurel molido. También ocuparemos un rollo de papel film, hilo de algodón o pabilo grueso, una jeringa de cocina de 20 mililitros, un termómetro de sonda o digital, una bolsa resellable de grado alimenticio y un recipiente hermético con capacidad de 2 kilogramos. Comenzamos licuando el apio con poca agua, colamos y dejamos enfriar. Para preparar la salmuera, disolvemos el jugo del apio, sal de mar, miel, agua fría y las especias hasta disolver completamente. Ponemos la carne en una charola o topper e inyectamos la mezcla por toda la pieza, en espacios de 2 a 3 centímetros. Masajeamos la carne amasándola o golpeándola en un tazón frío durante 30 minutos hasta que absorba el líquido y se sienta pegajosa. La idea es distribuir toda la salmuera para evitar que se reproduzcan microorganismos. Lo refrigeramos en un recipiente hermético durante 24 a 32 horas. Para su formado y compresión, lo moldeamos de forma cilíndrica con las manos, hacemos nudos con el hilo cada 2 o 3 centímetros y vamos a envolver 10 veces con el papel film hasta que quede compacto y firme. Para la cocción calentamos el agua entre 78 y 80 grados Celsius. Sumergimos la pieza y colocamos un poco de peso encima para evitar que flote y cocinamos aproximadamente por 2 horas. Retiramos únicamente cuando el centro del jamón marque de 70 a 72 grados Celsius. Una vez pasado el tiempo, lo llevamos inmediatamente a un baño de agua con hielo durante 30 minutos para el choque térmico y así cortar la cocción. Lo colocamos en una bolsa hermética y en un recipiente para llevarlo a refrigeración de 12 a 24 horas. Le retiramos el plástico y cortamos en rebanadas. Si quieres que tu jamón tenga un color más intenso, puedes añadir 5 ml de jugo de betabel concentrado a la salmuera. Y ojo, nuestra receta es 100% casera y no tiene conservadores sintéticos, por lo que su vida útil es de solo 5 días en refrigeración. Además, para que no se oxide con el aire, solo rebana la porción que te vayas a comer en el momento. Fresco, natural y directo a la mesa. Anímense a prepararlo y cuéntenos en nuestras redes sociales cómo les fue. Además, les invitamos a ver el proceso de preparación en nuestro canal de YouTube Profeco TV. Soy el cocinero tradicional Rafael Meneses López y fue un gusto cocinar con ustedes en Revista del Consumidor Radio.
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0: Buscar direcciones, solicitar transporte, confirmar reservaciones, compartir fotos o avisar que llegaste bien. Cuando sales de viaje, la conexión a internet se vuelve una herramienta clave y el Wi-Fi de aeropuertos, hoteles, plazas o establecimientos comerciales puede ser un gran aliado. Sin embargo, elegir utilizar estas redes no debe comprometer la privacidad de tus datos. El Wi-Fi público se debe utilizar con precaución.
1: Pero, ¿a qué nos referimos con el Wi-Fi público? El término público indica que el servicio está disponible para múltiples usuarios. Sin embargo, debes prestar atención al conectarte. Es muy importante que identifiques si la red está protegida o abierta, ya que no todas ofrecen el mismo nivel de seguridad.
0: Por un lado están las redes protegidas con contraseña. Estas suelen incorporar mecanismos de cifrado que añaden una capa de protección a tu información. Por el otro, están las redes abiertas. Estas requieren mayor precaución debido a que tu información puede ser interceptada o bien tu navegación podría ser redirigida a sitios fraudulentos.
1: Es verdad, nunca sabemos al 100% qué tan segura es una red Wi-Fi pública, pero hay señales que te pueden ayudar a decidir. Fíjate en esto. ¿Quién ofrece el servicio? ¿Tiene contraseña? Y lo más importante, al usarla, ¿te pide compartir información sensible?
0: Además, otras recomendaciones que puedes tomar si estás pensando en conectarte a un Wi-Fi público son las siguientes. Puedes conectarte si la red es de un lugar que identificas como un hotel, un café, el aeropuerto o una red de gobierno. Esta debe pedirte una contraseña y no te debe exigir datos innecesarios como tu teléfono, información bancaria, datos de acceso a aplicaciones como contraseñas o códigos PIN. Si cumple con esto, puedes usarla con tranquilidad para buscar en mapas, mandar mensajes de texto o hacer búsquedas.
1: Ten cuidado si la red está completamente abierta, o sea, sin contraseñas. También si tiene un nombre genérico, por ejemplo, Wi-Fi gratis 123, o si no sabes quién la administra. En este caso, solo úsala para consultas rápidas en la web, pero evita introducir contraseñas, información financiera o datos sensibles.
0: Si detectas redes duplicadas o sospechosas, por ejemplo, café-oficial junto a un café-free, evita la conexión o busca otra red de inmediato. No olvides que no debe pedirte información inusual, como tu correo o contraseñas, ni redirigir constantemente a otros sitios web.
1: Por otro lado, también existen acciones sencillas para navegar con mayor seguridad en entornos abiertos o desconocidos. Si utilizas una red abierta, verifica cuál es la red Wi-Fi oficial. Evita iniciar sesión o ingresar contraseñas en cuentas importantes, como tu correo, banca móvil o redes sociales.
0: No realices compras ni compartas datos personales o bancarios. Si por alguna razón necesitas iniciar sesión en tu correo o redes sociales, no guardes las contraseñas en el navegador y cierra sesión en tus cuentas cuando termines. Acciones sencillas para proteger tu navegación.
1: Sabemos que el Wi-Fi es una parte fundamental del viaje. Por eso también toma en cuenta que la seguridad no depende exclusivamente de la red. Una vez que te conectas, la seguridad digital también se basa en cómo usas internet. Por ejemplo, las páginas que visitas y las aplicaciones que descargas o utilizas durante el viaje.
0: Al viajar, las aplicaciones de transporte, mapas o reservas son esenciales. Sin embargo, es importante asegurarse de que no se trate de plataformas falsas, ya que podrían intentar obtener datos personales o financieros.
1: Mucho cuidado con aplicaciones que muestren nombres similares a los originales, pero con ligeras variaciones o faltas de ortografía. También con aquellas que tienen pocas descargas y reseñas inconsistentes, o que solicitan permisos que no justifican su función, como acceso a contactos, cámara o micrófono.
0: Por otro lado, si necesitas acceder a un sitio web, revisa en la barra del navegador que la dirección comience con https://:// y que muestre el icono de un candado cerrado, lo que indica que la conexión está protegida. Asegúrate también de que estás en la página correcta, sin errores en la dirección ni enlaces sospechosos. Si el sitio presenta una interfaz diferente a la habitual, se comporta de forma extraña, te redirecciona o muestra ventanas emergentes, es mejor abandonar el sitio.
1: Por último, más allá de la conexión, la clave está en decidir con cuidado qué tipo de información se comparte en cada momento. El Wi-Fi público es un gran aliado para moverse por el mundo. Aprender a decidir cuándo, dónde, para qué conectarte, te permitirá aprovechar la red con mayor tranquilidad.
0: Recuerda que conectarte es tu derecho, pero hacerlo con seguridad es tu responsabilidad.
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1: Nos arrancamos al ritmo de cumbia, mi gente. Hoy no
2: más. Socómbalo de Cuellar, alegrando corazones. Vámonos con esto que dice suena de esta manera, pariente. 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
1: Y para toda la bola de cornudos, viejo.
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0: ese rimazo, muchachos. Las pongas.
1: WhatsApp, baby. 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
0: Suena para todas las Marías. Seba, Eva.

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1: Del Evangelio según San Mateo. Un sábado atravesaba Jesús por los sembrados. Los discípulos que iban con él tenían hambre y se pusieron a arrancar espigas y a comerse los granos. Cuando los fariseos los vieron, le dijeron a Jesús: «Tus discípulos están haciendo algo que no está permitido hacer en sábado». Él les contestó: «¿No han leído ustedes lo que hizo David una vez que sintieron hambre él y sus compañeros? ¿No recuerdan cómo entraron en la casa de Dios y comieron los panes consagrados, de los cuales ni él ni sus compañeros podían comer, sino tan solo los sacerdotes? ¿Tampoco han leído en la ley que los sacerdotes violan el sábado porque ofician en el templo y no por eso cometen pecado? Pues yo digo que aquí hay alguien más grande que el templo. Si ustedes comprendieran el sentido de las palabras "misericordia quiero y no sacrificios", no condenarían a quienes no tienen ninguna culpa. Por lo demás, el Hijo del Hombre también es dueño del sábado. Palabra del Señor.
0: A continuación, la reflexión del Padre Ernesto María Caro sobre el Santo Evangelio del día de hoy en la voz de Salvador Jiménez Lozano.
1: Jesús nos advierte con este pasaje de peligro de convertir la ley en la única norma de la vida, olvidándose de los demás valores. No es que la ley sea mala, lo cual ya nos lo ha dicho San Pablo, sino que puede convertirse en una verdadera cadena que no nos deja vivir. De aquí la importancia de la vida en el Espíritu, ya que éste hace que la ley se convierta en amor. Son muchas nuestras obligaciones diarias, las cuales pueden ser vividas bajo la ley o bajo el Espíritu. Yo puedo ir todos los días a trabajar y hacerlo por amor y con gusto, o como una verdadera carga. Puedo cumplir con mis obligaciones religiosas, como asistir a misa, de una manera rutinaria y solo por cumplir la ley, o puedo hacerlo por amor y con gusto. El Señor lo que quiere es que cumplamos la ley, pero sin olvidar que sobre la ley siempre estará la caridad, pues es la caridad y la misericordia las que nos acercan a Dios y nos asemejan a Jesús. Nuestra oración diaria hace de la ley una experiencia de amor. Nada hay que sea superior al amor. Permite que el amor de Dios llene hoy tu vida. Ábrele tu corazón.
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9: Iniciando aquí en Catedral de la Música, ya la programación viva y activa. Bonita mañana, auditorio. Hoy viernesito ya, acercándose el fin de semana, 17 de julio de este 2026. Y en esta fecha que santos se celebran, a quienes tenemos en el santoral. Bueno, pues el día de hoy tenemos el nombre en mención, pero también, bueno, San Alejo. Hoy es el mero chido de San Alejo. Uno de los santos que hoy se celebran, pero no es el único, en el santoral de la Iglesia Católica. También se festeja como a San Colmano de Stockerau y a San León IV, Papa. Ellos, hombres que dejaron huella profunda en la cultura espiritual de su época, pero el día de hoy es San Alejo. Felicidades. Pronóstico para este viernesito, por si tienes planes. Tenemos a esta hora de la mañana una temperatura que oscila los 18 grados centígrados con cielo totalmente nublado. 6:18, salida del sol a las 7:31, se va a ocultar el viento 2 kilómetros por hora y empieza el día de hoy la luna creciente. Para la mañana 22 grados la temperatura, 7% de probabilidades de lluvia. En la tarde 25 grados la temperatura, tormentas dispersas. 47% de probabilidades de lluvia. En la noche, 19 grados la temperatura, se esperan chubascos, 42% las probabilidades de lluvia. Y para la madrugada, 17 grados la temperatura, también chubascos, y aumenta a un 54% las probabilidades de que nos llueva. Así está el pronóstico para este viernes. Agradable, fresco y con altas probabilidades de lluvia. Está amaneciendo, señor, y aquí te damos gracias por el nuevo día. Saludó, menos un Carlos Arroyo. Bonito viernes. No te...

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22 después de las 7 de la mañana. Gracias por estar en sintonía. Sabes el WhatsApp 351-128-2322. Good morning, John Charles. Bebé Viernes, Papi Rini, aquí el Cachorro Martínez desde Bakersfield, California. Presente y saludando a everybody, nomás así. Ahorita por tanto trabajo me trae como puerco en chunde y suéltame esa de ¿por qué me dejas? Ya sabes con quién. Thank you, wonderful day for everybody. Bonito viernes.

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2: Hola, mi nombre es Darian Sandoval y estas son Curiosidades Mundialistas. Brasil 2014 enfrentó a las elecciones a situaciones adversas, sobre todo relacionadas con las condiciones climatológicas. Dentro de ellas, Fernando Muslera fue uno de los que se vio afectado, aunque por la fauna del país. Un día antes del debut de Uruguay ante Costa Rica en Fortaleza, el arquero charrúa publicó en redes sociales que sufrió el embate de un temido enemigo en su propia cama. Hormigas rojas. Hormigas rojas. El futbolista lo compartió con humor. Sin embargo, no fue el único miembro de la delegación uruguaya que se vio afectado por insectos en sus habitaciones. Situaciones que no pasaron más allá de una anécdota que contar.
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2: Los charrúas cayeron 3-1 ante los
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0: 28 después de las 7 de la mañana. Y también tenemos el 351-51-557-50. La línea directa y el muro en Facebook. Como todo lo que da bueno. Bueno, ¿con quién hablo? Oye, mándame un saludillo para la frutería Chilis del Mercado de Hidalgo. Gracias, que damos a todo lo que da. Saludos para Pepe la Metralleta y para el Tula. La neta, ni sortea bien los jitomates, y para el Javi el Chimuelo y para Dani el monito de Ben Davis. Aunque tú no
1: estés, seguiré luchando. Muy buenos días, Juan Carlos. Aquí andamos al millón, mijo. Y el pasadito, date las sábanas. Aquí la ruta P158, la ruta number one, viejo, para que vayan y digan. Aquí andamos laburando ya en el porvenir, viejo, de tempranito, papá. A ver si pudieras mandarme un saludito para aquí para la ruta P158, los grandes estrellas del famosísimo monstruo, hijo. Para el famoso Mayimbo, para el Venegas, para la Cuchufleta y para el famoso Manuelito, que andamos al millón y pasadito, viejo. Y un saludito para toda la banda de aseo público, hijo. Para toda, para todita la banda de aseo público. Hagan la serie, viejos, hagan la serie. Saludazos para mi compadre Pancho Bolaños también. Para Armando Núñez, para el Camarón, para Mariano Cacho. Y para mi compadre Rafael Gutiérrez, el encargado de personal. Ánimo, Rafael, buen día, viejo. Un saludito para la P172, para el famoso Chucho, para Leo, para el Gordo, que andan allá para el generalísimo Morelos. Ánimo, raza, para la P161, el famoso Cantarito y su cuadrilla, viejos. Al hijo del Rorro, para el Roy. Ya andan allá para los acantos. Ánimo, Juan Carlos. Es viernes, viejo, el cuerpo lo sabe.

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0: Exactamente 35, ya después de las 7 de la mañana. Buenos días, Juan Carlos. Mándeme saludillos para Braya, Eubin, para Laya, Getate, Joya. Saludos para ti, Juan Carlos. Gracias, buen día. Buenos días, bendecido día para todos los que escuchan a todo lo que da con Juan Carlos Arroyo. Bonito y bendecido fin de semana. Saludos a Brito Trejo, su familia. Me haces favor de poner una canción que canta Bronco y se llama Amor Total. Buenos días, soy Mari de Jacona. Juan Carlos, buenos días. Mándame un saludillo para toda la cuadrilla de Luis, que andamos aquí en Guatzumbil cortando fresa. Ay, si le puedes decir alguna frase a estos lomos de acero de parte del Sorchaga. Saluditos, Juan Carlos, gracias. Deseándoles que tengan un bonito día.
1: ¡Ánimo, Juan Carlos! ¡Buen día, viejo! ¡Aquí andamos al millón y pasadito! ¡Ya te la sabe la grabadorcilla, Raúl! ¡A todo lo que da la bocinilla, Juan Carlos! ¡Ánimo, raza! ¡Buen día para todos los que ven la mejor catedral de la música, viejos! ¡Para que vayan y digan! A ver si me pudieras mandar también el saludito para mi compadre. Mi compadre Daniel del AP-153, viejo. Y a toda su cuadrilla, number one. Para el Fonsequita, el Fonseca Grande, y para el famoso Checo que andan ahí para Valencia, primera sección. Y también para mi camarada Capibara, no se me agüite mi Capibara, aquí andamos, puestos 15, viejo. Puestos 15 como los gallos, para sus chalanes estrellas, para mi compadre el Pingüino, para Mario, que anda a millón y pasadito ya para Palo Alto, Juan Carlos. Ya te las sábanas, ¿para qué cobijas, viejo? Si es viernes botanero, hijo. Viernes caguamero, viejo, porque... hay que chingarnos una palacé. Ánimo, Juan Carlos, buen día, bendiciones.

0: viejo.
1: Órale, me tocó el saludo, Juan Carlos, no me tocó oírlo, andaba en modo avión, traía puras viejitas pero bonitas, viejo, se me fue el rollo. Para todos, muchas gracias por los saludazos, Juan Carlos, aquí andamos, viejo.

0: Hola Juan Carlos, buenos días. Voy a mandar saludos para mis hijos, mis hermanos, mi nietecita Cami, que los quiero muchísimo, para mi amiga la mera mamadora, sus compañeros de trabajo ahí con Paco Herrera, para todos los que andamos trabajando aquí en San José, para la Doña, para Delia, para Rosalba, para Neto, para las chicas superpoderosas, el gran Ale, las mamurris, para Cintia Ortiz, Normita, para Camila de los Ucuares, Lupita, mi sobrina, Tochis Consuelo, Lucecita Gavino, para Ana, Dalia, Mari en San José, para Chuchita y Nicho allá en Arandas y para Carmelita, con la canción, la de Y voy a ser feliz contigo, sin ti, con Samurai. Aquí de Berito Trejo y bonito día para todos.
1: Buenos días, amigo Juan Carlos, y aquí presentes de la trabajación, como todos los días, esperando este bonito cotorreo. Saludos para la cuadrilla de mi compa, el Indio, que andan en pura quema, para la cuadrilla de Costco, hasta Tecocario, el amigo Guti, para la cuadrilla del amigo El Astro, la mamadora, la cuadrilla de la mamadora, la cuadrilla de compa, el Alex, las mamurris, y también para la cuadrilla del el amigo, el monstruo, aquí con la canción, No cumplí mi juramento, con Grupo Laberinto, amigo Juan Carlos. Y ahí también un saludo para el amigo Martín Barragán, aquí de parte del Gallo desde el estado de Washington. Gracias, amigo.
2: Hola, buenos días, Juan Carlos. Bendiciones para ti. Para ti, Juan Carlos, y tu familia. A ver si me puedes mandar un saludito ahí para Juan Landeros Arellano, que anda en el Purengue, trabajando ahí con Ramón García. Y aquí para de Don Paco Herrera, sus trabajadores y trabajadoras de Don Paco. Y para las de Rey Zamudio, que es Adriana, Guita, Chuchita y Berenice. Y para Berito Trejo, que se levantó con toda la actitud bien temprano en la mañana. Y aquí para los de Diego, que andamos trinando la mata de Zarzamora. Y para mi papá el Chato, que anda con Checo Herrera. Y ahí para todos sus paleros, que es Rubén y Don Trino y Don Manuel, que te escuchamos aquí en San José el Platanal. Ahí con una canción bonita, Juan Carlos. Una de los Bukis, chiquita, bonita, chiquilla, bonita, algo así. O una de pequeños, romántico, incurable, la que tú gustes. Juan Carlos, gracias.
3: Muy buenos días, Juan Carlos. Quiero mandar un saludo aquí para todos los que andamos aquí haciendo la zanja para el tubo, aquí con Manuel Sámano, para el Barney, para Víctor, para Don Luis, y para Celestino, que anda en busca de una pareja que Don Luis encontró. Y para el Gato Cazuelero, que anda ahí con Carlos. Y para Don Polo el Látigo, que nunca nos deja descansar. Y para toda la banda que andamos aquí al 100. Gracias. De parte de la Fanta.
4: Juan Carlos, muy buenos días. Aquí era Martín Barajas para mandar un bonito saludo a Cintia Ortiz, al señor Rafita La Tragedia, que anda aquí con el pellejo echando, plantando raigón. Y también aquí para todos los sembradores que andamos con el Conde, para la gente que trae allá. Ya son dos cuadrillas que a lo mejor ya mañana nos juntamos a trabajar ya todas las dos cuadrillas para hacer una sola. Y aquí andamos aquí sembrando nosotros. Y también allá para el señor Miguel Ángel Carretachea, para el Javieras de Colorado y para el viejo que no sabe cantar ahí, al Ticú Zamorano, que no se ande volando tanto, ya sabe. Y aquí andamos, Juan Carlos, y te pones una canción bonita de el señor Javier Solís, por favor, Juan Carlos.
5: Buenos días, Juan Carlos. Quiero mandar un saludo aquí para la cuadrilla de Guayo Ceja, que andamos en la guadaña, todo lo que da aquí para Richard, para el Guapo, y para los compañeros que andan ahí, salteaditos, para Chuche, para Tuntún, para Chuy, para el Verde, para Porres, para Cuco, para Lloba, de parte del Rey Comandante San Simón, una bonita canción de Vicente Fernández, a mi manera. Ay, por favor, Juan Carlos, que tengas un bonito día.

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12 minutos, solamente a 12 y estaremos llegando a las 8 de la mañana. Buenos días, Juan Carlos, de nuevo aquí reportándonos. Con un saludillo para el mejor chofer, que es George. Y para todos los que vamos en el bus, Cerezo. Suéltanos una canción movidita para que se nos animen los gallitos, porfa. ¡Ánimo! Buenos días, Juan Carlos. ¿Me puedes mandar un saludo para los Gutiérrez, especialmente para mis padres desde Nevada, Luisín? Que tengan lindo día, bendecido día también para mi hermano Chucky. Con esa canción de Porque el amor es bonito y maldito. Señor, saludos para todos los de La Sauceda y El Colongo, para el Piernas Mágicas, para Jesús León, para Chava Gómez, Pala, Cañero, Tribula, Juan La Rana, Puebla. Saludos de parte del Drogo desde Oregón. Pura rabaniza, y déjanos caer la canción de Miguel Caratachea, y de paso saludos para Rosa Melchor. Saludos, Juan Carlos, ánimo, ánimo, amigo Miguel.

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5 minutos, solamente a 5 y serán las 8 de la mañana. ¿Qué tal, Juan Carlos? Buenos días. Oye, para pedirte un saludo para don Jorge, el chofer de la ruta del Cerezo. Y mandarle una fuerte felicitación a Maggie por sus 43 años de cumpleaños el día de hoy. Que se la pase muy bien en su trabajo y que la amamos. Muchas gracias. ¡Felicidades, Baggy, por tu cumpleaños! ¡Ra, ra, ra! Bueno, ¿con quién habló? Señor locutor, el más amable, paciente y buena onda. Buenos días, saludos a Irineo Navarro, el Chicolor. Saludos para mi hija Fanny. Y para todos los que están escuchando acá en el Palito Verdes, con la canción, señor, fin de semana del grupo Bronco. Gracias, lindo y bendecido día. Muchas gracias. Acá buenos días, mándame celito a la cuadrilla de Jaime Contreras, aquí en Tierras Blancas. Saludos para Giovanni Fernando, el Cuco Perry. Muchas gracias, aquí andamos ya a todo lo demás. Y a todo lo de menos. Y a todo lo que da. Good morning por la mañana, Happy Friday, mi estimadísimo Jean Charles. Oye, en esta linda mañana de viernes, quiero mandar saludos a la racita que te escucha y amanece a todo lo que da. Menos para todos esos que cuando pistean se transforman. Empiezan a hacer actitudes muy raras. Empiezan a tomar la cerveza de dedito chiquito para arriba. La envuelven en toallita. Le ponen chamoy y tajín. Y de repente sale una rola de Jenny y todas se la saben. Ah, eso no, los saludos y de puro coraje déjame caer la de querida del Divo. Oye, me decís, ¿quién sabe cómo? ¿Será porque es viernes? Saludos aquí de parte del Chipis, ya saben, puro JCLB, por un programa así o no. ¿Dónde encuentran un locutor que hace lo que le da su regaladicísima gana? Le anda valiendo puro machete, ay no.

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2: Son las 8, con un minuto.
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4 después de las 8 de la mañana. Hola, buenos días, Juan Carlos. Saluditos para el Cholito, para el Chilango, la Niña, el Signa, el Cejandro y para la cuadrilla de Marisol desde Salinas, California, de parte del Mero Veneno. Gracias. Hola, buenos días, Juan Carlos. Quiero mandar un saludo súper especial para Francisco Covarrubias, alias El Fran. Yo lo quiero mucho, pero mucho, mucho. La bola de gente alborotada que anda trabajando, o sea, la cuadrilla. Saludos para Juanito, para el pollo que estamos aquí recibiendo fresa, aquí en el Rancho La Gallina, de Roberto Tafoya. Muchas gracias.

muy bonitas aquí reportándote el Alex, con las bonitas vibras y las bonitas bendiciones. Hoy un bonito viernes, pues totalmente el cielo está nublado. A ver si nos puedes complacer con la canción de ¿Cuánto por las nachas, Doña Cuca? Esa de los bandamachos para ponernos a bailar, ya que el más cuero de la cuadrilla se va a poner en sintonía y bailador, mi amigo Pancho, más cuero de la cuadrilla, aquí con José Castillo. Saludos para el mejor mayordomo, Don Antonio, para ti la macha mediadora, claro que sí, para mi mamá Leti, para las mamurcias ahí en la rinconada, la reina de reinas, para la mamadora Berito Trejo, al igual mi compa el gallo, el compa el roro Juan Landeros, mi amigo Gabriel de Tepeguaje, el colorín también, un gran muchacho, saludos para él, para la resta bonita del Saus, para mi amiga Andrea Angel y Mesa de Cocario, saludos para los de Rafa Zamudio, claro que sí, para Claudia Díaz, Diario de Rayón, la hermosa Vanessa Respaldo, una bella dama, y para los de la colonia La Enramada, los mejores albañiles en Baño Chicano. Aquí de parte del amigo el Alex, para el amigo Poncho Castillo, también mándame saludos para Sergio, el de las tostadas, Sergio Ríos, que ya está a la orden, el muchacho. Aquí de parte del amigo Alex, que tengan un bendecido viernes, buen fin de semana, y pues ahí te encargo la rola, esa la de ¿Cuánto por las nachas, Doña Cuca? Esa mera. Bye bye para todos, mi amigo Juan Carlos.

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4: Se mantiene la pavimentación integral de la calle Francisco González Bocanegra en la colonia El Porvenir de Zamora. El director de Obras Públicas informó que también se contempla la sustitución de las redes de drenaje sanitario y agua potable en el tramo comprendido en la avenida Juárez y en la calle Javier Mina.
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4: Fue realizada la inauguración de la rehabilitación de alumbrado público que se llevó a cabo en diversas zonas de Jacona, en beneficio de más de 41.300 personas y con una inversión superior a los 3.074.377 pesos. El alcalde destacó que ya se cuenta con un 97% de cobertura en el servicio de electrificación y alumbrado público.
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4: El sistema de agua potable y alcantarillado de Zamora llevó a cabo una supervisión en la planta de tratamiento de aguas residuales de Atacheo. El director del organismo constató la adecuada operación de la infraestructura, la cual tiene una capacidad para sanear 13 litros de agua por segundo mediante proceso de lodos activado.
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4: El gobernador de Michoacán destacó el impulso histórico a la infraestructura pública de la entidad, entre cuyas obras destacan el segundo anillo periférico de Morelia de 50 kilómetros, en la que la administración estatal destina una inversión superior a los 3.500 millones de pesos. También resaltó la puesta en marcha del teleférico de Uruapan y el desarrollo del nuevo teleférico de Morelia y la rehabilitación integral de 2.200 kilómetros de la red carretera estatal.
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4: El presidente del Colegio de Abogados de Michoacán, Delegación Zamora, señaló que los cambios implementados en el Poder Judicial han derivado en un retroceso para la impartición de justicia en diversas materias. Explicó que, aunque el sistema anterior presentaba deficiencias, la reforma realizada fue de una magnitud que, a su juicio, terminó por alinear al Poder Judicial con otros poderes, limitando la independencia con la que se deben conducir jueces y magistrados.
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exactamente 13 después de las 8 de la mañana. Buenos días, Juan Carlos. Mándame saludos para los de la nave 148. A la famosísima Charriza, para el papi, el carnal, Leo, el charrito, el charro. El patachini para la mostriza, el monstruo, el Venegas, el Manuelillo, el Venegas, y para la nave 172. Para Leo el gordo, porque luego dice que lo olvidamos. Toda la raza de aseo de la famosa nave 148. Con esta canción de los Acosta, tiene apenas 16. Muchas gracias, amigo. Hola, buenos días, Juan Carlos. Mándame un saludito para toda la raza del Llano Michoacán que radicamos acá en San Luis, Missouri. En la compañía Break, especialmente para José Miguel Flores Ayala, que Leo está cumpliendo años. Amaneció medio raro con la canción Mi Niña Mujer, pero se la pones, gracias. Para José Miguel Flores Ayala. ¡Claro!

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0: Exactamente, 19 ya después de las 8 de la mañana. Buenos días, Juan Carlos. Bonito y bendecido viernes. Bonito fin de semana para todos los radioescuchas y padrinos de este bonito programa. Mándeme un saludo para todas las compañeras y compañeros que andamos plantando aquí en El Padigueño. Para Ruth, Jesús, Mari, Xochitl, Mayra, Jorge, Dani, Gaby, al cachorro. Y para todos los que andamos a todo lo que den este viernes con una bonita canción de la banda M. Gracias, Juan Carlos. Muy bonito día. Muchas gracias. Hola, buenos días. Mándame saludos a la Marciana y a la Lagartija que están echadas y no le ayudan a su mamá. Ve qué horas, pues. Ve qué horas.
1: No pienses de esa manera, pues vives equivocado.
2: Hola, Juan Carlos. Muy buenos días. Soy la Luis Guerra acá, la planta, Juan Carlos. Quiero mandar para ahí un saludo, Juan Carlos, para saludar a los pioneros del señor Manuel Guerra, que andan a todo lo que da, Juan Carlos. También por ahí para saludar a los pioneros del señor Juan Magaña, que andan a todo lo que da, para ahí al Hombre Acero, a Rica, a Fello, a mi nieto Lalito y a mi comadre Chela por ahí, y a mi hijo Danielito, que andan a todo lo que da, Juan Carlos, acá en la presa, para saludar a Beto y a Don Chava, que andan a todo lo que da, por allá al primo Tupo, al señor Joaquín Barajas, a la Uva, al señor Checo Rodríguez, por allá en Indiana, para saludar a mi yerno Roberto Rodríguez, que se encuentra trabajando a todo lo que da, Juan Carlos. Entonces, Juan Carlos, tenga un bonito día.

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0: Pasan 27 minutos ya de las 8 de la mañana. Juan Carlos, buenos días. Saludos para Cholo Mata de parte de una admiradora que lo quiere mucho. Con la canción acá entre nos. Gracias, buenos días. Juan Carlos Arroyo, mándame un saludo al bigotón de la Ruta Gris de Zamora de parte de su tía Emma. Y un saludo a la familia Ordaz, aquí de parte de Emma.
1: Mándanos saludos para todos los que andamos aquí con Julián, para la cuadrilla de Julián, para San Esteban. Y ponme la canción Por una mujer casada de parte de Adán Torres, y para los que andan con varos, con el patrón Ramiro Nolasco. Gracias.

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amigos, hermanos, mi bella familia, qué gusto me da saludarlos con una oportunidad más de hacer esos cambios positivos a cada uno de sus vidas, sobre todo cuando nos enfrentamos a un estancamiento, nos enfrentamos problema tras problema y a pesar de luchar contra esas dificultades, tratando de sacar adelante dicha situación, no podemos salir victoriosos, mantenemos en un desequilibrio constante, nerviosos y con una ansiedad inexplicable. Ahí es donde nos debemos plantear que estamos ante una mala influencia, ante un ataque de negatividad que no nos permite vivir en plenitud, que no nos deja prosperar en los negocios, en el trabajo, en nuestra vida sentimental, en la salud, también se ve decaída. Permítame guiarle hacia la sanación, hacia

0: 5351. 512-9375, márqueme en este preciso instante si le marca ocupado, insista, o si quiere participar en este programa, envíeme su mensaje de texto, padecimiento, fecha de nacimiento al 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Rápidamente vamos a dar lectura y contestación al siguiente mensaje que dice así: buenos días, quisiera preguntar sobre mi salud. Ya tengo un rato enfermo, pero no logro mejorar. Me agarra un dolor en la espalda muy fuerte, se me pasa por un costado hasta llegar a la ingle. Me dan muchas ganas de vomitar y se me acelera el corazón como si se me fuera a salir del pecho. Además tengo escalofríos y luego muchísimo calor. Me la paso cansado y enfermo casi todo el día. Quiero mejorarme, mi esposa y mis hijos me ayudan, pero yo ya no puedo estar sin trabajar. Me han dado medicinas, pero yo me siento igual. Mi fecha de nacimiento es el 14 de octubre y tengo 59 años. Gracias. Bueno, mi querido y estimado amigo consultante, gracias por ese voto de confianza depositado en esta su servidora. Hemos realizado el respectivo estudio de su fecha de nacimiento y en efecto se percibe que usted es un hombre sumamente trabajador, entregado a la familia, a su negocio, a su trabajo, pero esto también trae estragos en la vida. Hay que hacer un alto de vez en cuando. Su salud se ha visto deteriorada, pero esto no tiene nada que ver con ningún tipo de hechicería, de brujería que esté afectando su salud. Aquí usted ha tenido descuido, ya que usted tenía una infección urinaria y dejó de tomarse el tratamiento, se negaba a ir al médico y todo esto ya le ha desencadenado en algo muchísimo peor, que es una inflamación renal ocasionada por dicha infección. Esa inflamación en el riñón le trae todos esos escalofríos, todos esos síntomas, palpitaciones y dolores en el parte del costado y de la espalda. Le aconsejo, mi querido amigo consultante, que vaya inmediatamente con un médico para que le pueda dar tratamiento para que esto no empeore su salud. Y tome un descanso, ya que sin la salud no hay nada. Ánimo y decisión, mis queridos amigos consultantes, que hay solución. Sigan entrando en contacto con nosotros, ya sabe que estamos aquí los maestros de maestros profesionales para poderle ayudar. 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queridos amigos consultantes, no duden en llamarnos, no deje que esos problemas aumenten, no deje que eso le tome ventaja, no viva en esa adversidad y en esa angustia, y entre en contacto con los profesionales que le tenemos preparado un camino mejor. Rápidamente podemos salir de cualquier adversidad, siempre y cuando su dificultad esté en las manos de Dios, poderlos ayudar. Así que entre en contacto, no se quede ahí cruzados de manos. Me despido no sin antes desearle un excelente y productivo día. Que Dios y la Virgen de Guadalupe los bendigan.
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8: Buenos días, Juan Carlos. Mándame un saludo aquí para toda la cuadra del cartucho, para los de Jacona, para Richie, para Andrés, para la cajilla. Y para todos los de Morelia y también allá para la cuadrilla del bolillo, para Ramiro Flores, que anda todo lo que da Juan Carlos. Ay, saludos también para el Chapi de allá, el Palito Verde.
9: Hola Juan Carlos, buenos días. Le puedes mandar un saludito muy especial para doña Mari, para don Jorge, el Chico y Lupita. ¿Nos puedes poner la canción de Valió la pena equivocarme? De la Rayadora, porfa, muchas gracias.
10: Buenos días, Juan Carlos, nomás para pedirte un saludo aquí para la cuadrilla más perra que anda en Tangamandapio, para la cuadrilla de la Manguera. Un saludo para Paco, para Chongos, para Pancho y pues el mero chingón, la Manguera. Ahí nomás, pues a ver si me pudieras poner una canción, la del El Lindo Enamorado.
11: Buenos días, Juan Carlos. Good morning, buenos días. Ahí para mandar un saludo para la cuadrilla 102, andamos acá en el Rancho 5. Para toda la raza de Jacas, para toda la gente en la planta, parte de Pacoima. Para el pelón de Tangas, para amiguito, para el teco de la antorcha, para el güero de acá de Tecucario, lenguas de la planta, toda la raza que andamos acá en el Rancho número 5. Para Beltrán ahí de Chaparaco. Y para toda la raza que radicamos por este lado. Toda la raza que anda para allá, para Salinas, Oxnard, en Watsonville. Toda la bandera que andamos de Jacón acá, echándole ganas en las fresitas. Que andamos en el corte de fresitas. Ahí estamos, Juan Carlos, un saludo para toda la gente, para todos los que te escuchan. Ahí estamos, al millón.
12: Buenos días, Juan Carlos. Quiero mandar un saludo aquí para la cuadrilla de cuatro hermanos. Aquí que andamos con el patrón Chay. Aquí la cuadrilla que anda el compañero Aarón el burro. Anda Cristian. Anda el Jesús. El Ismael. El Saúl. Y un saludo para el tío Valentín Armentas García. Y ahí de parte del moto. Del mero motillo. Ahí con la canción de Sin ella de los Marios. Gracias, Juan Carlos.
13: Juan Carlos, buenos días. Quiero mandar saludos para mi esposa María del Carmen, para mi hijo Pablito, también para Cirilo Tapia, para Sergio Tapia, Ramiro Tapia, el amigo Erineo, para Willy Luna, Huicho Luna, para Ramón Tapia, todos los trabajadores de Ramón Tapia, para mi mamá Rosa, para Carlos García, Sergio Inocencio, para Vicente de las Delicias, de parte de Juan el Gallero. Gracias.
14: ¿Qué tal, Juan Carlos? Buenos días. Quisiera mandarle por ahí nuevamente un saludo a las Marías, que ya andan a todo lo que da por ahí en la central camionera, con la canción de Voy a tumbar la casita, la que dice: mañana comienzo a tumbar la casita y ojalá comience a olvidarme de ti. equipo Bronco por ahí. Ánimo, Juan Carlos. Ahí andamos, Fierfly.
15: Oye, ¿me puedes mandar un saludo acá para la cuadrilla de los Picositos acá en Guatzomil, que andamos cortando fresa? Acá para la Sorchaga, que anda de campeonando, para el Mechón, para el Rey, para Roberto Zamora del Salto, para Martina Bundes. Y un saludo para mi comadre que anda allá en Salinas, California, y para la Popocha, para el Güero. Ay, por favor, Juan Carlos. Ay, para este atorito que ya no quiere.
16: Hola, Juan Carlos, buen día. Espero te encuentres bien. Te mando un fuerte saludo, un fuerte abrazo a la distancia. Te hablo desde acá de Los Ángeles, California. ¿Me podrías mandar un saludo para Janet Cervantes, Eduardo Cervantes, Mauricio Cervantes, Elizabeth Cervantes, Paulette Cervantes, para toda la familia Cervantes, de allá de la Colonia Las Delicias? También te quería pedir si me podías poner una canción de Los Muecas. Y que tengas un bonito día. Que Dios te bendiga. Y un saludo desde acá de Los Ángeles, California. Bye.
17: Hola, Juan Carlos, chiquillo baby. ¿Cómo estás? Espero que bien. Con estos nubladito con un cafecito ahí en tu oficina. Quiero mandar un saludo, Juan Carlos, para los chicos de los Guajes, puro quinceañero, de puro ojos de color, aunque no lo crean.
18: Muy buenos días, amigazo Juan Carlos Arroyo. Espero que se encuentre bien, viejote. Fin de semana y el parque lo sabe. Aquí son las 7 de la mañana y ya está una calor. Que calles, viejón. Es esa pinche calor que nadie la quisiera traer aquí afuera. Se siente bien húmedo. Ándale, que tengan un excelente fin de semana. Un saludo para mi primo Antonio Ríos, mi compadre Álvaro Morales, Gerardo Morales, mi sobrino Chepes, mi carnal Sergio, mi carnal Javier, y para toda la raza de la Joyagua. Y un saludo para Enrique Morales, alias El Chicharrón, y de parte de Roberto Ríos, para toda la raza de la Joyagua, porque no decir que este cabrón no mandó saludos para todos, en general ahí los que me conocen. Mire, viejo, cuídese.
19: Buenos días, señor. Por favor, si me podía poner una cancioncita bien perrona que se llama Por una mujer bonita, o si prefiere usted la de Las mujeres más bellas. Ay, por favor, hombre, y un saludito para el taller de Herrería Márquez, de parte del Meritito Tón de la López Mateos, para que no digan que es anónimo el mensaje.
20: Buenos días, mi Juan Carlos, otra vez aquí el Tyson Dorado, el original, el único, cómo no, aquí ando con el Cables y el muñeco arregle y arregle carne, aquí en la carnicería Peña, cómo ve, mi 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saludo para el Paypal, que se llama Carlos de la Ladera, claro que sí, anda en el campo en chinga y en chinga. Dice que anda medio crudón el vato, pero pues ahí anda chinguele, chinguele. Y un saludo para el Astro, cómo no, ahí también al Astro. Un saludo aquí de parte de la carnicería Peña y también del Tyson Dorado, el original, el único. ¡Sale, pa' mi Juan Carlos!
21: Hola, buenos días, Juan Carlos. Quiero mandar un saludito aquí para la cuadrilla de Arturo Covarrubias, que andamos a todo lo que da. Un saludito para mi tío Panchirris. ¡Ay, así mano de tijeras! Mira nomás, Juan Carlos, nomás se le miran que no. Pa' allá y pa' acá. Deja la fresa, pero ahí vela todo. Un saludito aquí para Joana, para Dani, para Luz, que es la nueva cortadora, Luz Elena. También un saludo para la señora Patona, que todo salga bien, señora Patona. También un saludo para mí, para las de Torcasas. Joven Juan Carlos, hoy por ser viernesitos, hoy día de caguama, ¿me puede poner una bonita canción, por favor? Que esa que dice, esta noche se me antoja, parece que se llama 911 y va con dedicatoria. Sale pues, Juan Carlos, gracias.
22: ¿Qué hay, Juan Carlitos, el bello locutor de la QL? ¡Ay, ánimo, Juan Carlitos, para mandar a saludar al patrón Luisón del Rancho El Riachuelo, para sus gordas, para el chicle sin sabores, para el chalán hermoso, para Luisito, uy, para Huicho Padilla y su chalán! ¡Ánimo, andamos a todo lo que dan! Échales esa canción de ¿Cuánto por las nachas, Doña Cuca? ¡Ánimo, Juan Carlitos!

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Exactamente, un minuto para que sean ya las 9 de la mañana. Hola, muy buenos días, Juan Carlos. Quiero, si me puedes felicitar, saludar a mi sobrina Celeste Jocelyn, que el día de hoy está cumpliendo sus 15. Con las mañanitas y la canción Ayúdame, de los dos de Tamaulipas, please, gracias. A la quinceañera Celeste Jocelyn. Buenos días, señor. Salud para todos. Ya queda menos días en la cuenta regresiva para la fiesta de Santiago Tangamandapio, aquí de parte del mero churro. Empiezo a ver mucho norteño por acá, medio nervioso. Y esas rolitas que pide el Chipis, las de Juanga, no. Empieza uno medio a torcerse. Está uno como los chetos, muy torcido. Y aflojándose los remaches, ¿eh? Hoy estoy como el amigo, el buen Chipis. ¡Ánimo! Hola, buenos días, Juan Carlos. Mándame saludos a Verónica Padilla Gallegos, que radica en Guatzumil, California. Trabajando en la compañía de Reiter, acá de su familia de La Rinconada.

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2: Son las 9:03.
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6 después de las 9 de la mañana. Hola, Juan Carlos, buenos días. Ay, si fuera tan amable de mandar un saludillo para Ramiro Tapia, de parte de una admiradora con la canción de Los Inquietos, Maldito Amor. Juan Carlos Arroyo, hoy que es viernes, me mandas un saludo para todos los latosos que andamos acá en San José, de la Cal Grande, municipio de Pénjamo. Acá estamos escuchando vía internet, todos los que trabajamos con Remodelaciones Barajas mañana. Ya estaremos allá dando la vuelta por Zamorita la Bella. Saludos a los Vázquez de la planta, para los del Vergel, la Carpintería Barajas, de la Colonia Morelos, municipio de Penja, para mi familia Barajas de Oxnard, California. Aquí de parte del tío, con la canción de Joan Sebastián, Tatuajes, Dios te cuide. Gracias, Juan Carlos, que te... Dicen aquí que esa canción les encanta aquí a los del Rancho Porfis.

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3: Es primordial para relajarse. Aprender a entregar, a confiar, a darse, amar, aceptar, a seguir la voz de tu corazón, a unirte a la existencia, a disolver el ego, a entrar en éxtasis. Todo ello comienza a suceder si aprendes los caminos hacia la relajación. Todo lo que existe en este momento, en este aquí y ahora, puedes convertirlo en cielo o en infierno. El infierno existe cuando te encuentras tenso. Tensión significa prisa, miedo, duda. La tensión significa estar temerosos de que mañana no podamos enfrentarnos a la realidad, obligándonos a permanecer en permanente guardia. En cambio, la relajación total es el paraíso. Dicha relajación aporta el mayor goce posible, el supremo éxtasis, la total aceptación. Te hallarás lleno de felicidad y de júbilo. Llenarás tu vida de armonía, la convertirás en danza y así harás de tu vida una danza totalmente armónica. Ideas tomadas del libro El equilibrio entre la mente y el cuerpo de Osho. Descúbrelo.
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14. Son los que pasan ya de las 9 de la mañana. Buenos días, amigo. Dios te bendiga. Aquí de parte de tu compa Basilio, el mero hondureño. Espero que estés muy bien, amigo. Saludos para Rigo Mota, para Martín, para mí, Basilio. Una rolita del grupo Frontera. Gracias, porfa, amigo. Bonito día para ti. Andamos a todo lo que da. Gracias, amigo, por esa complacencia del Divo. Qué detalle, la neta, ¿eh? Escuché remaches. ¿Qué pasó? Acá no nada más, hasta las tuercas se andan aflojando. Lo pues en viernes, botanero. Además, hasta ahorita que yo sepa, nadie se ha muerto de eso, nadie. Hay que empezar bien el día. ¡Música! Buenos días, Juan Carlos. En este día tan hermoso de viernesito, Dios nos dio otro día más. Un saludo para Mari, Mario, para mi compa Jera, para Jenny, Lupita, Giselle, Kimberly, para Ángel y para el hombre de negro, para Nando. Hombre, ya se cansó de llenar bombas. Anda más cansado que las bombas que andamos cortando frambuesa aquí a un lado del panteón de la Rinconada de parte de Hani. Muchas gracias, Juan Carlos. Que tengas un excelente día. Muchas gracias. Me mandas un saludito para el Robles, para el tío chino, el Billy King, Javi Chilo y Tarrán, hasta San Luis, Missouri, para toda la raza de la pera. Ya andamos listos para echar las frías en el árbol de la perita, nomás porque es viernes. Bueno, ya, Juan Carlos, ¿cómo anda? ¿Ya andas en la chamba? Mándeme un saludillo para mi gente acá de los Sucuares. Saludos para Alejandro, Rodrigo, Azael, Pascual. Ya andamos desde tempranito a todo lo que da. Ramón Hernández, Mike Hernández, Chava Hernández, Omar Hernández, el primo Noé, Carmela Chayo. Al amigo Víctor de Tarecuato, a mi carnal Daniel, a los amigos de Cuellar. Ahí con una cancioncita de los cuates de Sinaloa. Un beso al viento. Gracias, amigo. Bonito viernes para todos.

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2: Hola, soy Jesús Humberto López y estas son las curiosidades mundialistas. El trofeo Jules Rimet tiene un sinfín de historias dignas de relatar. La primera de ellas se dio durante la Segunda Guerra Mundial cuando se convirtió en un auténtico refugiado de guerra. Italia era la vigente campeona del mundo en ese entonces. Cuando inició el conflicto bélico, Ottorino Vasari, vicepresidente de la Federación Italiana de Fútbol, decidió sacar el trofeo de la bóveda de un banco que lo protegía por temor a una invasión extranjera. Su solución:
3: resguardarlo bajo su cama en una caja de zapatos.
2: Escondite que funcionó para posteriormente ser devuelto a la FIFA en 1947 tras el final de la guerra. Aunque esta sería apenas la primera de muchas anécdotas que viviría el trofeo.
1: Esta cápsula mundialista fue presentada por
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0: 22 después de las 9 de la mañana. Saludos, Vicky. Y va con dedicatoria esa del 911. Ahí lo dice. Dice que todos los Rubalcaba les gusta el remojado. Ni modillo, ¿eh? A lo que me trajo Dios, joven, a gozar de los placeres de esta vida. El amor es amor. Esta noche se me antoja el remojado y ahí va. Y mi apellido es Rubalcaba, todo lo presumí. Pequeño. Saludos a Vicky Rubalcaba. Buenos días, Juan Carlos. Mándame un saludillo para el Güero Bravo. Hoy está celebrando su cumpleaños número 15. De parte de su mamá Licha, que lo quiere mucho. Gracias. Felicidades.
1: ¡Alabío! ¡Alabao! ¡Alabim! ¡Bom! ¡Bam!
0: Al quinceañero el Güero Bravo.
1: ¡Bra, ra, ra!
0: Buenos días, Juan Carlos. Saludos para Luis, que anda fumigando, para el que anda más fresco, y un saludo para Cape, que también anda fumigando a todo lo que dan. Hombre, traen un cuadrillón de tres. Saludos para mi compa Omar, muchas gracias. Juan Carlos, un saludito para la cuadrilla de Polo Arroyo, que anda en Calistoga, California, que son tres personas, pero segura, reportándome desde el rancho de la viuda. Saludos a la estación número uno, la Catedral de la Música, a todo lo que da. Señor, muy buenos días. Saludos a su fiel auditorio acá desde la Florida. Estamos escuchando y hoy, por ser viernes, se empiezan a destapar los amigos que toman cerveza light. Meñique levantado. Que eso, y saben que Jenny Rivera, como hay que... Mejor, si tiene una buena pirecua, suéltemela, ya camina la de Consuelito. Gracias. Saluditos a todos los compas allá de la unidad de Lázaro Cárdenas, que todas las mañanitas amanecen a todo lo que dan. Saludos ahí al encargado. Dice, suéltanos una de los muecas.

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0: pequeños.
1: 31 después de las 9 de la mañana. Bueno, ¿con quién hablo? Buenos días, feliz viernes para usted y para toda su audiencia. Miguel Sierra, ¡ánimo! A Miguel, a mi compa Oscar Cervantes, al Perico, a mi suegra Doña Chuy, a toda la gente de Los Ucuares, Juan Carlos. Aquí de parte de Ramón desde Merced, California, a ver si tiene la canción de Vagón Chicano, Viernes sin tu amor. Hola, que esté buena, o esta de Ramón Ayala, estamos cenando, gracias señor. Buenos días, un saludito para Marisol, las chicas superpoderosas, Polla, Ticha, Maricela, Berito Trejo, la mamadora, Pati, Dani. A mi papucho Chuy, que anda todo lo que da podando la zarza. Con la canción de Los Amos a los Dos, las amo a las dos. De Los Pequeños. Ahí me la pones de parte de Jessica. Muchas gracias.

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0: las 9:40. Muy buenos días, Juan Carlos. Saludos, porfa, para Checo el Marmolero, la familia Salazar Manso hasta California, para Ángel Salazar Manso, Cintia Alexis Giovanni, de parte de su tío Sergio. Muchas gracias. Juan Carlos, un saludo para toda la gente de la Colonia La Libertad, de parte del padrino acá desde Patrick de Washington. El saludo, gracias. Buenos días, aquí porfa, saludos para Dana, que trabaja en el menudo allí en la 20 de noviembre. Con esa de todo lo fue, gracias. Good morning, señor, saludos para toda su comunidad de menonitas. Que lo escuchamos a diario, señor, esperemos que la madre patria no nos decepcione, amigo churro. Dígale a Bedoya que se manifieste y le vaya a Argentina. Ya le prestamos el ICICI. Ya le echamos en brujos y siguen de aferraditos. Nuestra arma secreta es Bedoya. Manifiéstate, Bedoya, en favor de Argentina, por favor.
1: Buenos días, Juan Carlos. Quiero mandar un saludo allí para el Mingo y su banda, de parte de Jaime. Y para mi hijo el Choco y para mi hijo Miguel. Y acá andábamos en las torres con el italiano, que anda bien matado. Gracias, Juan Carlos. Ponte una rola de las mujeres más bellas de los originales, por favor.

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0: 46 pasan ya de las 9 de la mañana. Buenos días, Juan Carlos. Saludos para el velador más garra, que es el tizón aquí de parte de la falla y del toro. Juan Carlos, buenos días. Saludos para toda la gente que quiere ir a la fiesta de Santiago Tangamandapio. Diles que están todos invitados. De Afri los pequeños. Y va a estar bueno el ambiente. Hola, buenos días. Saludos para Josué Cervantes del Mirador. Hoy por ser su cumpleaños. Felicidades.
1: ¡Alabío! ¡Alabao! ¡Alabim! ¡Bom! ¡Bam!
0: Para Josué Cervantes, hoy en su día.
2: Hola, guapísimo hombre. Buenos días. Mándame un saludo, por favor, para las mamurris, que andamos aquí en la rinconada trineando. Un saludo para el Morenazo de Fuego. Un saludo para Alex y sus papurris, para Claudia y sus quinceañeros. Un saludo también para el Colorín, para la mamadora Berito Trejo, el viejón de Michoacán, el gallo, para los otros chicos que nos mandan saludos, gracias. Un saludote para ti. Me pones la canción El Ruido de Tus Zapatos. Gracias, guapo, buen día.
3: Buenos días, Juan Carlos. Si me podrías mandar saludos para mi esposa Olga, que están rechos los padres, y a mi hijo Kevin, y a mis hijas Nancy, Patty, Marlene y Brenda, para mi papá Pedro Sierra, y mis hermanas Carmen, Rosario, Anita, Eva, Maricela, y a mi sobrino Jesús, y a mi sobrina Julia, y a mis nietos, y a mi primo Miguel Sierra, y a mi tío Timio. Ay, por favor, si me puedes complacer con la canción de Primavera, Abby Cautiva. Ay, por favor, Juan Carlos, que ya te escuchamos, y diario que ahí estoy escuchando también, que ya me manda a saludar a mi primo Miguel Sierra, y a todos, a Rachel Juárez, de acá de Los Ángeles, California. Gracias.

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0: 7 minutos 12 para que sean ya las 10 de la mañana. Buenos días, Juan Carlos. Quiero mandar un saludo para mi sobrina Cecilia. Acaba de tener una hermosa bebé. Dios le mandó una princesa hermosa. A mi cuñada Blanca, que ayer cumplió años, pero como andaba bien ocupada en mi trabajo, no tenía tiempo de mandarle felicitaciones y saludos. Saludos para mí, porfas, gracias. Y felicidades a mi sobrina Cecilia, tiene una hermosa princesa. Buenos días, amigo Juan Carlos. Me puedes mandar un saludo para los Gutiérrez, especialmente a mis padres desde Nevada. Aquí, Luisín, que tengan un lindo día, bendecido día también para mi hermano Chucky. Porfa, con la canción Por el Amor, que es bonito y maldito. Sale, amigo. Buenos días, bendecido día para ti, Juan Carlos. Ahí con la molestia, quería ver si me puedes mandar un saludo para los trabajadores de Biotech, que es Luis, Agustín, Jesús y el granjero. A ver si se ponen a trabajar. Y deja el teléfono. Me parece hasta secretaría. Nomás porque es feliz viernes para todos. Así nomás, aquí andamos ya todo lo que da. Ok, un saludito para toda la raza de Urepetiro. Y pásame ese, que cuál es el nivel de la presa, por favor. Me preocupa. No quiero que se me vayan a inundar las mamurris, ¿eh?
1: Buenos días, Juan Carlos. Aquí un saludo para los que andamos aquí en la cuadrilla de Bolillo, para Chul, para Güemis, para Galindo, para Cristo, para el guapo de la cuadrilla que es Pichu, para la cuadrilla de Cartucho, para la Popochita, para la Robertiña, que te mandó un saludo a Watsonville. Un saludo para la Landrina, el hijo de Nabor. Gracias, Juan Carlos, buen día. Ponme una rolilla ahí, chida.

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2: Son las 10 en punto.
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0: 3 después de las 10 de la mañana. Buenos días, Juan Carlos. Un saludillo a la cuadrilla de Luis, para Roberto Zamora, Rey, Guau. También para Popocha, Richie Güero, a la cuadrilla de Cartucho. Muchas gracias. Muy buenos días, Juan Carlos. Mándame saludos para mis hijos, Elena y Diana, Lupita Junior, Arévalo, para mis nietas, Natasha y Celine. Emmet, Mateo, Natalie, Miguelito y Milán y Paulette, muchas gracias. Tengas un bonito día y para mi esposo Humberto Arévalo, muchas gracias. Hola, buenos días, Juan Carlos Arroyo, aquí reportándonos desde Watsonville, California. La cuadrilla de Poncho, que es la más perra de todo el valle. Saludos para Huicho, Chivo, para los ponchadores Alfredo, Jorge y un saludo súper especial para el morro que el día de hoy está cumpliendo años.
1: ¡A la vivo! ¡A la vao! ¡A la bim, bom, bam!
0: Felicidades al morro y en su cumple.
1: ¡Ra, ra, ra!
2: Muy buenos días, Juan Carlos. En este viernesito que está bien agradable, un saludo para toda la gente que trabaja en el campo. Los que trabajan con Ramiro Nolasco, los de Armando García, los de los cuatro hermanos. Toda la gente que te escucha en los diferentes hipódromos en los Estados Unidos. Por allá en Chestertown, a mi tío Miguel García García, que está cumpliendo años el día de hoy. Un saludo y una felicitación. Aquí en Zamora, Michoacán, en el Valle, para mi cuñada Sandra Nolasco Moreno, que también está cumpliendo años. Y también, por ahí, mi hermano Javier estaría cumpliendo años el día de hoy, pero desafortunadamente falleció hace 3 meses. A Javier, mi hermano, le gustaban puras de Javier Solís, Juan Carlos. Te ponen la de tu retirada o la del malquerido. Acá de parte de Valentina Armenta García de Romero de Guzmán. Muchas gracias, Juan Carlos.
3: Qué linda está la mañana en que vengo a saludarte.
4: Buenos días, Juan Carlos. Aquí para saludar a la cuadrilla de los guajes, los lirios, los ingenieros, que somos los mismos. A Gonzalo del Mero Penjamillo, el número uno de los guideros. A la Mamurris, de parte de los quinceañeros aquí. Al Diablillo del Guaje, de parte de Francisco. A Shakira, de parte de Zenobio Che. A Pifas, que andan todo lo que da, que andamos representando. Y ahí ponnos una canción perrona.
5: Buenos días, Juan Carlos. Buen día para todos, Juan Carlos. Un día más, gracias a Dios, Juan Carlos. Saludos allá a mis carnales, a la Cuadita de Camarón, a la Cuadilla de los Bocaseca, Juan Carlos. A mi compa Zanobio, a mi compa Virras, Juan Carlos. Saludos también ahí a las Mamurris, las número uno ahí de la radio, Juan Carlos. A la mamá de mis amigos, la señora Rafaela, Juan Carlos. Saludos al compa Alex, a la amiga Claudia, Juan Carlos. Ahí ponme una canción movidita ahí de la banda Siragüen, Juan Carlos. Ahí saludos ahí a la familia Diario de Rayón, a la familia Cano, Juan Carlos, ahí de parte Colorín, para que no digan que es anónimo el mensaje, Juan Carlos, pónmela, Juan Carlos, Juan Carlos, pónmela, Juan Carlos.
6: Buenos días, Juan Carlos, saluditos y bendiciones. Déjate que hay un saludazo aquí para la cuadra Cázares, para el patrón René Cázares, el patrón Miguelito Cázares y el patrón Toño Cázares, para el compa Valente, para el Chumito, para el Santana, para Luis Rodríguez, Luis Rodríguez Jr., y este es para mi compa Chilango, para Erín, para este es para la UCA y para una chivita. Le voy a mandar unos 5,000 pesos, frente a Dios, para que se cure, frente a Dios. Está malo de los nervios, provecito. Ahí le mando un dinerito para que me leven al doctor, de mi parte. Y gracias también al patrón Jiménez, que nos dio un dinerito del moro que ha ganado, que no se acabe ese morito. 5 salidas, 5 ganadas. Ahí está, Juan Carlos, déjate que hay una rola ahí de samurái, y un solo.
7: Juan Carlos, buenos días. Saludos para toda la raza de Atacheo, el South, la Labor, el Guamuchil, la Estancia, el Espíritu, el Capricho, la Laderita, para toda la raza, de parte de Salvador Ávila. Muy buenos días para todos.

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4: Se mantiene la pavimentación integral de la calle Francisco González Bocanegra en la colonia El Porvenir de Zamora. El director de Obras Públicas informó que también se contempla la sustitución de las redes de drenaje sanitario y agua potable en el tramo comprendido en la avenida Juárez y en la calle Javier Mina.
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4: Fue realizada la inauguración de la rehabilitación de alumbrado público que se llevó a cabo en diversas zonas de Jacona, en beneficio de más de 41.300 personas y con una inversión superior a los 3.074.377 pesos. El alcalde destacó que ya se cuenta con un 97% de cobertura en el servicio de electrificación y alumbrado público.
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4: El sistema de agua potable y alcantarillado de Zamora llevó a cabo una supervisión en la planta de tratamiento de aguas residuales de Atacheo. El director del organismo constató la adecuada operación de la infraestructura, la cual tiene una capacidad para sanear 13 litros de agua por segundo mediante proceso de lodos activado.
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4: El gobernador de Michoacán destacó el impulso histórico a la infraestructura pública de la entidad, entre cuyas obras destacan el segundo anillo periférico de Morelia de 50 kilómetros, en la que la administración estatal destina una inversión superior a los 3.500 millones de pesos. También resaltó la puesta en marcha del teleférico de Uruapan y el desarrollo del nuevo teleférico de Morelia, y la rehabilitación integral de 2.200 kilómetros de la red carretera estatal.
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4: El presidente del Colegio de Abogados de Michoacán, Delegación Zamora, señaló que los cambios implementados en el Poder Judicial han derivado en un retroceso para la impartición de justicia en diversas materias. Explicó que, aunque el sistema anterior presentaba deficiencias, la reforma realizada fue de una magnitud que, a su juicio, terminó por alinear al Poder Judicial con otros poderes, limitando la independencia con la que se deben conducir jueces y magistrados.
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5: Chiquito, papá, ahorita te marco para que me pongas una rola, pero me la pones.
6: ¿Y este?

Ahora son las 10 de la mañana con 13 minutos ya. Muy buenos días, Juan Carlos. Un cordial saludo para todos los cortadores de pepino de limón. Del mero Limón, Michoacán, para Martita, Lara, Chuche, Juanito, Luis, Nancy, Brenda, Pili, Palillo, Juan Gómez y la China de parte de Homero Simpson con la canción El Amor No Tiene Edad. Porfis, gracias. Señor, saludos a ese famosísimo monstruo que siempre manda saludos, pero nadie lo saluda a él, así de famoso. Así quería empezar yo el día con esa actitud. Gracias, muy buenos días. Muy buenos días, Juan Carlos. Mándame saluditos, porfa, para mis camaradas, los sementales de la granja. Allá de Santiago Tangamandapio, que son trapos, clavos, jícama, tiraflechas, pantuflas, la máquina, el barquillo, que es el más semental, ese barquillo. Anda con todo. Todo el día le timbra el teléfono. Como hay que, gracias, Juan Carlos. Bonito día aquí de parte del Yubidubi. Saludos a toda la raza de la granja de Tangamandapio. Próximamente la fiesta. Hi. Buenos días. A ver si me puedes mandar un saludillo para la mamazota de Juanita de San Simón. Allá anda todo lo que da trabajando con la canción de Tortuguita de la banda Colwich.

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19, ya después de las 10 de la mañana, señor, se me olvidaba aquí de parte del mero churro. Ayer empezaron las peregrinaciones. Ayer fue la primera peregrinación en honor a Santiago Apóstol. Ya lístense los contratados de la región acá por Salinas para mirar videos en el Facebook Live. Esas que según estaban dormidas, ey. Y sí, señor, dígamele, pásele el aviso parroquial a Bedoya, que lo ocupamos para que se manifieste y diga que le va a Argentina la próxima semana, el próximo fin de semana. Es más, a Bedoya, si te manifiestas, Bedoya, públicamente y en audio, te damos una despensa. Por lo de la quiniela, por favor, es en bien del fútbol, Bedoya, eres nuestra arma secreta. Estamos en tus manos. Okay, buenos días, mándeme un saludito aquí reportándose Marila Come Nuggets. Saludos para todos, hoy especialmente para el güero bravo que cumple sus 15 primaveras. De parte de su tía Mari, que lo quiere mucho, una porrita. Felicidades al güero bravo.

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0: Exactamente, 27 ya después de las 10 de la mañana. Buenos días, Juan Carlos. Saludos para Fallín, el libro, el Cazaguate, el Torlobo de parte de Luis Pérez de la Planta, con una canción de Los Bondadosos. Juan Carlos reportándome acá del taller El Pelón. Saludos para Pelón, el Pepe, el Pulpo. Amanecieron medios crudelios, pero como es viernes, ni modo. Hay que seguirla, ya es viernes, gracias a Dios. Ánimo, Juan Carlos, buenos días, bendecido viernesito para mañana. A gustito, me siento muy contento, me siento muy feliz. Ay, qué bonito amanecer, reportándome desde Springfield, Missouri, para todos los de la Focal Point, y que andamos a todo lo que da. Saludos a la gente bonita de Diario de Rayón, el Llano Michoacán, con la canción de Feliz Feliz de mi banda El Mexicano. Ánimo, Juan Carlos, y bendiciones.
1: Buenos días, Juan Carlos Arroyo. Un saludo para ti, un saludo para todas las personas que escuchan tu bonito programa de A Todo Lo Que Da. Habla el famosísimo Ticú Zamorano. Ahí va esta bonita canción de los, ¿cómo se llaman? De los pequeños que van a estar por allá en Santiago, Tangamandapio. Muy bonitas esas fiestas.

Es la luna llena la que me recuerda todo. Es la luna llena la que me hace recordarte tanto a ti. Ahí está, Juan Carlos. Muchísimas gracias.

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todos ustedes, mis amados amigos, hermanos, mi bella familia, los saludo como siempre con la mejor de las energías, deseándole éxito, prosperidad y salud a cada uno de ustedes que me premian con su amable sintonía. Mi querida audiencia, decídase ya a consultarnos, basta ya de sufrir engaños, de recibir falsas esperanzas, triunfe en amor, tenga éxito en sus negocios, recupere su felicidad y tome la decisión hoy de cambiar su destino. Levante su teléfono, márqueme en este preciso instante o finalizando el programa, recuerde que la línea psíquica, línea espiritual, está habilitada las 24 horas del día, 7 días de la semana. El mal no descansa, nosotros tampoco, mi querida audiencia. Si usted en este momento siente que la vida no le funciona, siente que el lugar irá hacia adelante, va hacia atrás, está desesperado, no encuentra la salida, ha tocado puertas y se le han cerrado una tras otra, entre en contacto con nosotros, que puede ser a causa de una hechicería, de una brujería. Desengáñese hoy mismo de ese enemigo oculto. Mi querida audiencia, este tipo de malignidades tienden a crecer, tienden a afectar en todos los sentidos a la persona que lo padece. Por eso, si usted ve a algún ser querido, algún amigo, algún vecino padeciendo de esto, regálele nuestro teléfono, pida la orientación vía telefónica, es totalmente gratuita, confidencial, profesional y privada. Así que, mi querida audiencia, no se queden rezagados en ese dolor, en esa desesperanza, y agarren ese toro por los cuernos y hagamos esos cambios positivos hoy que necesita su vida. Rápidamente vamos a dar lectura y contestación al siguiente mensaje, que dice así: buenos días, quisiera consultar por un hijo mío. Fíjese que él está cuidando una huerta desde hace 3 o 4 meses, pero le vienen pasando cosas bien extrañas. Ya está pensado que se está enloqueciendo mi muchacho. Él se le llenan de ranas y sapos. La

0: servidora, como siempre hemos realizado ese estudio, ese recorrido, a la fecha de nacimiento de tu muchacho, e infortunadamente a él no se le percibe ningún tipo de malignidad, pero sí está siendo afectado por algo que hay dentro de esa huerta. Esa huerta ha estado mucho tiempo en disputa y hay un entierro de brujería negra, un entierro, inclusive puede ser con algún tipo de huesos de animales o hasta de seres humanos, porque están trabajando una brujería que se llama Yembe. Así que hay que hacer algo inmediatamente para erradicar este tipo de cosas, porque de lo contrario, la huerta va a empezar a sufrir esos estragos de esta brujería, ya que se van a empezar a morir los árboles, las cosechas no van a rendir. Y su hijo va a seguir con este tormento, con estas cosas. Y la gente lo tira loco, mi querida amiga consultante, o a que es un drogadicto. Su hijo no consume ningún tipo de drogas, no está alucinando. Lo que está pasando es real y es a causa de una brujería negra. Esa es la razón, ese es el motivo por lo que su hijo está con tanta intranquilidad. Se quita un momento cuando ustedes echan agua bendita, llevan al sacerdote, pero eso hay que sacarlo de raíz, esa malignidad, donde esté ubicado, en el rancho, en la huerta de aguacates que usted me menciona. Ánimo y decisión, que hay solución, mi querida amigo consultante. Márqueme en este preciso instante para decirle qué es lo que tienen que hacer. Me va a traer tres puños de tierra de cada punto de la propiedad, y me va a traer a su hijo también junto con agua bendita, que los espero. Ya sabe que trabajamos todos los días de la semana, de lunes a viernes, de 9 de la mañana a 7 de la tarde, en horario corrido y sin descanso, los días sábados de 9 a 4 y los domingos de 10 a 2 de la tarde. Mis queridos amigos consultantes, sigan participando en nuestro programa, sigan enviando sus mensajes de texto a la línea psíquica, línea celular 351-118-5320, mensajes de texto, de WhatsApp, llamadas 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Me despido, no sin antes desearle un excelente y productivo día. Que Dios y la Virgen de Guadalupe los bendigan.
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6: Buenos días, Juan Carlos, aquí reportándome la mera mamada número 1, la mera estacionadora, para mandar saludos para mi amiga Berito Trejo, para las chicas por poderosas, para Marisol, para Jessicota, para el amigo Alex, para Raimundo Ayala, Samuel Rivas, los panes de Palo Alto, Juan Razos de Bedoya, Martín Barajas, Joaquín Barajas, para Don Manuel, para Chino Herrera y para los que andamos aquí con Don Paco, que es mi amiga Doña Ana, para Doña Leti, para Monito y para las dos muchachas que andan aquí. Y para el Chengua. Y pues para toda la gente que se acuerda de la mamadora, para el Maruchan, para el mamador, para el Tazo Dorado, para Guti, y pues para toda, en fin, porque es muchísima. ¿Me puedes poner la canción la de Bambolea? A ver si me la pudieras poner, Juan Carlos. Muchas gracias, buen día para todos. Aquí aparte de su amiga la mamadora.
7: Hey, Juan Charles, aquí el mero Matagucho reportándose. Voy a ser breve, conciso y preciso. Un saludo para el señor Miguel Ángel Taratachea, que esperemos que ya esté mejor. También para el amigazo Miguel Sierra, para Paco Magaña, Tatatón y Llorecuas, para el pariente, el Tacuache, el Tribulobo, las chaquetitas de las mamurris, mamacitas, a las mamadoras, ay, ay, ay, un chaquetón a su salud, y pues para toda la raza que escucha este bonito programa, y si te da la gana poner una pirecua, ponla, y si no, pues ni modo, ¿qué chingo voy a hacer? Pues es tu programa, ¿eh? ¿Qué hago? Aquí, de parte del mero mataperros de Atari York.
8: Aquí andamos, en Lompo, California, mandando saludos aquí para toda la raza de Lompo y de Ario de Rayón. Aquí andamos en las moras, aquí andamos a todo lo que da, saludos.
9: Amigo Juan Carlos, ahorita que estoy escuchando la Catedral de la Música, veo que estás poniendo de Joan Sebastián. Compláceme

0: Hola, Joan Sebastián Maracas, porfa, aquí te estamos escuchando la Catedral de la Música a todo dar.
1: Don Carlos, buenos días. Aquí tu amigo Guti reportando a través de aquí de la chamba, viejo. Quiero mandar un saludo para aquí, para los veteranos de Tecucario, que vamos contra tu equipo de Ario. Aguas apuestas con Carlos, porque vas a ir a jugar con tu equipo con Ario. Vamos a para los veteranos de Tecucario, para todo el equipo de Tecucario, los veteranos. Para mañana vamos a ganar contra Ario, vamos a ganar las apuestas. Vamos a ganar 3-1, 3-1, 3-0, lo que sea, más que tengan nosotros. Vamos a ganar Ario con Carlos, ahí vamos en Ario, en tu pueblo. En tu pueblo natal. Y para Ricardo, para Chiquis, para Gabriel, para Ángel. Y para el güero, soguera de aquí de Tecucario. Y para Norma, y para Evelyn, y para esta, no, esta, y para esta Norma, esta mera, de aquí de Tecucario. Y con la gente,
2: Me siento.
1: me siento muy contento, me siento muy feliz, porque un fin de semana tiene que divertir. Ánimo, Juan Carlos, me la pones, Juan Carlos. Adiós, Juan Carlos.
2: Juan Carlos, nos equivocamos, Juan Carlos, que la Landrina es hijo de la Calaca.
3: Hola, muy buenos días, Juan Carlos, aquí reportándose el José Bón de Tangamandapio, para mandarle un saludo a mi esposa Berta Leticia, a mi hija Alejandra Yareli. Un saludo también para mi hijo Omar. Un saludo para el Chalán Pablo, el maestro Mesa, el maestro Noé, el maestro Poncho. Un saludo también para el encargado de la obra, que andamos aquí en el Cerrito, el maestro Tutis, alias el Chaparrito. Muchas gracias, Juan Carlos, y pasa buen día.

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0: 12 minutos, solamente ya 12 para que sean las 11 de la mañana. Hola, muy buenos días, Juan Carlos. Saludos a Cristóbal, que todos los días te escucha. Y nadie le manda saludos. Saludos a toda la cuadrilla 81. Quedamos acá en Salinas, California. Que le echen ganas. Una canción de la de Laurita, porque es nomás viernes. Muy buenos días, Juan Carlos. Saludos para los primos, los cachitos. Andamos acá, todo lo que da en Lompoc. Saludos, saludos, amigo. Buenos días, Juan Carlos. Mándame saludos para Juanito Alfaro, para Gerotota Alfaro, el mero jefe de jefes, Pluma Blanca, para Chucky, el primo Lalo, el Estaquio, cómo no, para toda la raza que trae el Gerototota de parte de El Jacas. Gracias. Un saludillo a la cuadrilla de Doña Meli, que es para Luis, Pollito, Marco, Ángel, para el Nino. A todas las plantadoras que andan a todo lo que dan plantando, pero hoy es fresa, gracias de parte de José Reyes. Saludos a mi Lola, para Marta, Carmela, Lalo, mi tocayo, José, la turra, Ricardo, de parte de José Reyes. Con la canción de No se lo deseo a nadie, de Viento y Sol, gracias. Juan Carlos, yo ayer cumpleaños, ¿me puedes poner las manitas? Ya que nadie me puso nada, me ignoraron. Y vas a seguir igual. Como que tu cumpleaños fue ayer y nada. Y hoy menos. Ya ponte trucha para el próximo año. Bueno, dijo que los saludillos aquí para Arturo Anaya Ramírez. A Gerardo. A ver quién compra los refrescos. Porque Omar ayer los compró. Y hoy anda en bancarrota. Anda en números rojos. Para la momia viviente que hoy sí quiere almorzar muy tempranito. Buenos días, Juan Carlos Arroyo. Saludos a las mamures de parte del Viejón de Michoacán. Muchas gracias. Saluditos para la cuadrilla 109 que anda todo lo que da en Guadalupe, California. Andamos acá en la guía para los de San Quintín, el Jimmy, Memo, la Car. La Camelia, Misa. El Nico Shaggy para todos los de Guanajuato. El Tubo, el Pelón, Julio, el Pérez y Nacho. Y la gente de Ario, al Panchito y Chuche. Allá a todos los de La Libertad, los Guapes y a los de Jacona, muchas gracias. Buenos días, Miguel Ángel, de la película El Hijo del Chamuco. Aquí el Trivilobín reportándose. Saludos a mi padrino Sensei, que ya está mejor. De la cirugía de rostro. Ya está recuperándose. Saludos al Bigotón, que hoy es viernes y la casota lo sabe. Al Bambo Luis Miguel, a Cintia la Cabra, al Tacuache, que anda vendiendo sus tacos. Felicidades para mi hijo, el Rojito, que hoy cumple años, 10 añotes. Ah, está bueno para mandarlo a los cruceros a vender chicles. Felicidades, Saulo Mateo Rodríguez, con una rola de Tú no eres mi papá, cuye yo.
1: ¡A la vivo! ¡A la vao! ¡A la vivo! ¡Bam, bam!
0: Para Saulo Mateo Rodríguez.
1: ¡Ra, ra, ra!

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4 minutos, sí, serán ya las 11 de la mañana. Juan Carlos, buenos días, un saludito, así nomás. Pa' Juan Carlos Arroyo, así nomás, te encargo la canción del padrastro, tú no eres mi papá, cuye yo. Feliz viernes para todos aquí de parte de Toño Ríos de Seattle, Washington, así nomás, muchas gracias. Hola, buenos días, Juan Carlos, saludos para la bruja que ayer chocó en la puerta de cristal. Este se le andaba pegando una vela. Un saludillo para Alejandra Ceja de Los Espinos, que está cumpliendo años. Para el Gancho de las Delicias, Las Yucas, para Coco, para mi tío Felipe de parte de Berenice. Acá del barrio de Los Chanas, porfa, las menitas. ¡Felicidades a Felipe! Acá un saludo para Doña Neto y la flaca Don Heriberto. Y los que andamos aquí en pura quema, ahorita estamos almorzando puro chicken y nopalitos y salchicha y camarones a la diabla. Aquí de parte de Claudia. Saludos para Sandy, para Lupita, Irene, Chabelita, Nena, las dos Lupitas, Marines, Marta, que andamos acá en Las Lomas, gracias. Buenos días, Juan Carlos, saludos para Manuel Estrada, que anda trabajando en Atecucario, para mi compadre, la mera Diabla. A mi nuera América Vega, de parte de Betty Flores, saludos para la cuadrilla de Jesse, que andan trabajando en Price, acá para Atacheo, muchas gracias. Juan Carlos, soy el Chunanas, dile al Triblo que me pague la apuesta del partido, que no sea rajón, por favor. Buenos días, Juan Carlos, mándame un saludo para Miguel Diego, que anda trabajando en Texas en la compañía Dexa. Una canción bonita, gracias. Que dile que ya se venga, que lo extraño mucho, de parte de su chaparrita, que lo quiero mucho y lo extraño. Con la canción de Todo lo fue, gracias, Juan Carlos. Muy bonito día. Señor, me pone una canción, Carabela, porfa, para mi hijo Carlos, para la raza del mero Urepetiro. Buenos días, my lord, fiu, fiu, aquí andamos a todo lo que da. No hay de otra, saluditos para todos y para todos desde acá hasta allá. Por favor, dígale a Bedoya, ¿dónde andas, Bedoya? ¿Andas en tenis o qué? Esas esponjitas no hacen ruido, gracias. Y dígale que si Bedoya manifiesta en audio que le va... Argentina, yo también me sumo a los regalos. Le regalo unas caguamas. Si le va a los de la FIFA Argentina. Y si ya suelte ese exitazo del papá cuyello.

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2: Son las 11, con 2 minutos.
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5 son los que pasan ya de las 11 de la mañana. Buenos días, Juan Carlos. Un saludillo para Ludin Estrada, quien da todo lo que da en Seattle, Washington. Gracias. Hola, Juan Carlos. Buenos días. Mándame saludos para la raza de la estancia de Amezcua, para Chucho, el conserje, el profe Andrés, para Carlín, el talibán, su carnal Daniel, el Kevin, y para el mil mentiras del Eric. De parte del Pitufo, gracias, Juan Carlos. Una canción de esas bien románticas. Ese que dice, venga mi niño, abacho becho. Juan Carlos, de veras, ¿por qué no habíamos utilizado nuestra arma secreta de Bedoya en todos los juegos difíciles de la selección? Bueno, por lo menos el de Inglaterra. ¿Dónde andas, Bedoya? Juan Carlos, buenos días. Quiero mandar un saludito para el que se robó las botas acá del rancho La Loma. Muchas gracias. Saludos a los trabajadores de Padilla que están sembrando maíz a todo lo que dan.

Saluditos para Lola, que lleva 10 cajas de empaque. Está muy a gusto, muy sentada. La gente que no tiene necesidad. Saludos para José Reyes de parte de Lola. Saludos a mi mami Carmen Sepúlveda Rodríguez de parte de todos sus nietos, que son muchísimos. Muy buenos días, señor Juan Carlos. Saludos a Leopoldo Arroyo Ceja, que anda en Sacramento en la construcción a todo lo que da. También para Checo, Pancho, Checolito, el trailero que anda remangando carreteras. Muchas gracias. Saludos a la cuadrilla de Jesús García, especialmente para Chana, la fumigadora. Buenos días, mándame un saludo a mi mamá Juanita, que anda muy enojada con la canción de la Chona, porfa, gracias.

0: Buenos días, señor, buenos días. Aquí para mandarle un saludo aquí a Antonio Delgado de Techao, a Mario López aquí de Techao, que andamos en todo, a todo lo que da acá en Calistoga, California. Un saludo también para los de Agrícola Magaña y para la mera calavera, para mi padrino Alcalilla y para la mera Fanta con la enroscada. Ánimo, Fanta. Y sin faltar, señor, un saludo para mi padrino Marcos Cervantes. Ánimo, padrino. Repórtese. Un saludo también para mi otro padrinazo, el Belachinche, señor. Gracias, que tenga buen día de parte de Panchito acá en las montañas de Calistoga, señor.
1: Buenos días, Juan. Quiero mandar un saludo para la cuadrilla que trabajamos aquí en el Rancho San Isidro. Y a ver si me puedes complacer con una canción de los Chimps que se llama Tarde a Tarde, de parte de Rápido Flores. Gracias.
2: Buenos días, Juan Carlos. Aquí reportando el Terrón 007. Andamos en pura quema cargando el trayecito acá para la visita. Y después mandar un saludo ya, señor Miguel Ángel Garantía, a toda su familia, a Santitos, al Padrino Joroba, a la Mena Jessy, al Billy, al Blacky, allí a Trivilobo, a Cintia Lafasti, a Benito Trejo, a Mari de la Primera de Mayo allá en Washington. Y a toda la familia, de a todo lo que dan, de parte del Perrón 007, y al patrón Freddy Ayala, y a todo su personal de Ayaza. ¿Cómo no? Ahí pones una bonita canción, ¿no? Para que la bailen, o la brinquen, o hagan lo que quieran. A comando yo, baile, baile, que arriba el trailer. ¡Sale, Juan Carlos!
3: Buenos días, Juan Carlos. Aquí para saludar a toda la racita que andamos trabajando acá en Salinas, California, en la compañía FMG. Aquí para el camarada Limón de allá de Ocotlán, de ¿cómo se llama? De los Nogales, Michoacán, de los 11 pueblos. Para mi compita este Nahual, digo, mi compadre José Antonio. Para el David que anda acá estibando de allá de la estancia de Jacona. Para mi tocayo de Guanajuato, para el Chí del, de allá de la Antorcha de Tangancícuaro, Michoacán. Para toda la racita de Jacona, Michoacán, la racita que anda en Santa María, California. Toda la racita de aquí de Salinas.
4: Para todo el mundo.
3: Y para toda la racita, Juan Carlos, muchas gracias. Buen día. Y se me olvidaba también un saludito para el oso de los Sabinos, para Cristóbal de allá de Tierras Blancas también, Juan Carlos. Un saludito más también acá para mi tocayo Jorge Luis de Guanajuato, también para la racita de Guanajuato. Ya están aquí quedando aquí con nosotros, porque ahí los se me ponen celosos, Juan Carlos, gracias. De parte de su amigo y servidor, la borreguita de allá de Jacona, Michoacán, de Lopeño.
5: Carlos, muy buenos días. Quiero mandar un saludito allí para todos los de mis compañeros del trabajo. Para Nenita, la mamadora número 1, para Berito Trejos, para Doña Juanita que anda trabajando, para Chuchita, para Doña Yita. Un saludo, Juan Carlos, y saludos para ti. Negrito, aquí te mando el redondo de saludo a todas mis amigas, Juan Carlos.
6: Amigo Juan Carlos, buenos días. Quiero mandar un saludo para José Arias, Lalo Arias, para Bigotón, para Trivilobo, para Toño Ríos, Toño González, Rica, para Mambo,
7: Cinti,
6: y para Cinti.
7: Y para Cinti y Mare, la Comenugues, acá sos encierro, hermanito. Muchas gracias, ya sabes, tengan un feliz día. Y al rato, nos vemos, ya sabes, si Dios quiere. Gracias.

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2: Hola, mi nombre es Darian Sandoval y estas son Curiosidades Mundialistas. Brasil 2014 enfrentó a las elecciones a situaciones adversas, sobre todo relacionadas con las condiciones climatológicas. Dentro de ellas, Fernando Muslera fue uno de los que se vio afectado, aunque por la fauna del país. Un día antes del debut de Uruguay ante Costa Rica en Fortaleza, el arquero charrúa publicó en redes sociales que sufrió el embate de un temido enemigo en su propia cama. Hormigas rojas. Hormigas rojas. El futbolista lo compartió con humor. Sin embargo, no fue el único miembro de la delegación uruguaya que se vio afectado por insectos en sus habitaciones. Situaciones que no pasaron más allá de una anécdota que contar. Aunque, en su debut los charrúas cayeron 3-1 ante los ticos.
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0: Pasan 18 minutos de las 11 de la mañana. Buenos días, un saludo para China Lara. Cade Limón, de parte de Don Homero Simpson, con la canción Mujer del Este del grupo Brindis. Muy buenos días, Juan Carlos. Con esa canción que pusiste me acordé de que antes los papás tenían un montón de hijos. Y ahora los hijos tienen un montón de papás. Te traje a tu nuevo papá. Tú no eres mi papá, cuye yo. Bueno, digamos acá los saludos a la cuadrilla del jefazo, el gallero, para Mauricio, su yerno, el nene del Meritito Zamora, y un besotote para la mamadora de parte de Oscar. Saludos para Chilo, que anda a todo lo que da. Buenos días, Juan Carlos. Mándame saluditos para Jessy Tamayo, hoy en sus 15 primaveras. Orfi, saludos, gracias.
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0: Felicidades, Jessy Tamayo.
1: ¡Ra, ra, ra!
0: Buenos días, compa. Antes que se dé a la fuga. Saluditos para el compa Tito, que anda muy triste porque lo dejaron sin botitas. Anda con sus pinguitos bien mojados. Saludos hasta la loma de Atacheo, de regalado aquí de parte de Mario. Una cancioncita dedicada para ese camarada que lo dejó sin botitas. Ale, cuídese. Buenos días, Juan Carlos. Quiero, dando seguimiento al ahijado enojón, ya descubrí el problema del enojo. El pastel era de Spider-Man y el color azul y rojo. Y yo, como buen padrino moderno, lo llevé de color verde con negro. Saludos para Checo Rivera, Silverio Rivera, para Chito, el Gato Ramírez y el Turbo. Ah, Arte Vale Argentina. Con la canción del Mollo Colorado, muchas gracias. Hola, buenos días. Mándame saludos para mi padrino Alejandro de parte de su ahijado Jesús Gallegos, que hoy es su cumpleaños, que siga cumpliendo muchos años más.
1: ¡A la vivo! ¡A la bao! ¡A la bim, bom, bam!
0: Felicidades, Alejandro, de parte de su ahijado.
1: ¡Ra, ra, ra!

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ya con 27 minutos, Juan Carlos. La canción de Viento y Sol, no se lo desean a Dios, porfa. Saludos a Lola de parte de José Reyes. Oiga, señor, y es más, hasta ya empezó a llover. Pusimos esa rolita de Consuelito acá en la Florida, todo lo que da, y empezó a la lluvia. Oh, para que vea que las danzas son efectivas, amigo. Y fuga.

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1: De lo bueno poco. Así que el programa ya se acabó. Adiós. Sigan a todo lo que da con la programación de la Catedral de la Música. Nos escuchamos en la próxima para seguir a todo lo que da por la mañana.

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2: Son las 12, con un minuto.
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3: Esta es la hora del Ángelus. Elevemos nuestro espíritu y alabemos a la Madre.

0: Señor. Hoy te damos gracias porque nos permites admirar el regalo maravilloso que nos das en el canto del ave, en el volar de una nube, en las caricias del sol, en el aire que necesitamos para vivir. Permite que todos los corazones comprendan que necesitamos de ti. Un día me pregunté si verdaderamente tú eras el que permitía todas las adversidades. Entonces comprendí que si bien es cierto que nos regalaste la existencia, nos dabas la oportunidad de equivocar nuestro camino. Por ello, permite que nada nos aparte de ti. Danos fuerzas para sobreponernos a nuestras propias derrotas. Permite que seamos mejores hijos, mejores padres, mejores amigos, mejores hermanos, mejores hombres y mujeres dignos de ti. Permite que todos cantemos ese himno de alegría y amor para estar unidos en torno a ti. Permite todo eso, Señor.
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4: Se mantiene la pavimentación integral de la calle Francisco González Bocanegra en la colonia El Porvenir de Zamora. El director de Obras Públicas informó que también se contempla la sustitución de las redes de drenaje sanitario y agua potable en el tramo comprendido en la avenida Juárez y en la calle Javier Mina.
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4: Fue realizada la inauguración de la rehabilitación de alumbrado público que se llevó a cabo en diversas zonas de Jacona, en beneficio de más de 41.300 personas y con una inversión superior a los 3.074.377 pesos. El alcalde destacó que ya se cuenta con un 97% de cobertura en el servicio de electrificación y alumbrado público.
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4: El sistema de agua potable y alcantarillado de Zamora llevó a cabo una supervisión en la planta de tratamiento de aguas residuales de Atacheo. El director del organismo constató la adecuada operación de la infraestructura, la cual tiene una capacidad para sanear 13 litros de agua por segundo mediante proceso de lodos activado.
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4: El gobernador de Michoacán destacó el impulso histórico a la infraestructura pública de la entidad, entre cuyas obras destacan el segundo anillo periférico de Morelia de 50 kilómetros, en la que la administración estatal destina una inversión superior a los 3.500 millones de pesos. También resaltó la puesta en marcha del teleférico de Uruapan y el desarrollo del nuevo teleférico de Morelia y la rehabilitación integral de 2.200 kilómetros de la red carretera estatal.
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4: El presidente del Colegio de Abogados de Michoacán, Delegación Zamora, señaló que los cambios implementados en el Poder Judicial han derivado en un retroceso para la impartición de justicia en diversas materias. Explicó que, aunque el sistema anterior presentaba deficiencias, la reforma realizada fue de una magnitud que, a su juicio, terminó por alinear al Poder Judicial con otros poderes, limitando la independencia con la que se deben conducir jueces y magistrados.
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3: Es la 1, con un minuto.
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5: Hola, soy Jesús Humberto López y estas son las curiosidades mundialistas. El trofeo Jules Rimet tiene un sinfín de historias dignas de relatar. La primera de ellas se dio durante la Segunda Guerra Mundial, cuando se convirtió en un auténtico refugiado de guerra. Italia era la vigente campeona del mundo en ese entonces. Cuando inició el conflicto bélico, Ottorino Vasari, vicepresidente de la Federación Italiana de Fútbol, decidió sacar el trofeo de la bóveda de un banco que lo protegía por temor a una invasión extranjera. Su solución:
6: resguardarlo bajo su cama en una caja de zapatos.
5: Escondite que funcionó para posteriormente ser devuelto a la FIFA en 1947 tras el final de la guerra. Aunque esta sería apenas la primera de muchas anécdotas que viviría el trofeo.
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0: Hola gente, ¿qué tal? ¿Cómo están? Muy buena tarde. Bienvenidos a este su programa Los Constructores, programa Los Albañiles, aquí por la Catedral de la Música desde Zamora, Michoacán, México. Hoy en este viernes, fin de semana, viernes 17 de julio. Un excelente fin de semana para todos. Bienvenidos a este su programa.
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2: esa pader.
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1: Bien, y por aquí llega la garra felina Tigres del Norte con la manzanita. Tigres del Norte, el saludo con todo gusto en este programa ya arrancando de lleno. En concreto, más mezcla musical, dice por acá para Nanos, Carlos Rocha, La Oruga, El Tacuache, a Fran y también para el maestro rehabilitado. Vamos con música.
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26: Bueno, pues rápidamente vamos con más mezcla musical. El saludo con todo gusto, dice por acá, para el maestro Gabriel Villalobos, también para su chalán. Su saludo con todo gusto. Ahí está Grupo Musical Los de Cuellar. Nos sintonizan allá, nos escuchan en Cerecuato, municipio de Penjamillo.
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28: Saludos, Raulito. Saludos, excelente viernes. Aquí escuchando tu programa como todos los días. Hay un saludo para el buen amigo José Tello, alias el Chiquistriquis, la China de la licor, y para todos los cuates, ya te la sabes, mi Raulito. Ay, si se puede, una cancioncita, ya sabes, ¿eh? Y no de tu cartera, porque ya vi que gente tan pediche, pero no se mochan para nada los amigos. ¡Qué bárbaros! ¡Saludos!

Ok, aquí continuando contigo, llevándote más música, mezcla musical, Arriba Pichataro, a cargo de Benjamín Causor. Los saludos con todo gusto, dice Braya, para todos los trabajadores ladrilleros que nos escuchan en Zaguayo, allá para la gente de Zaguayo, en sintonía de la Catedral de la Música. Estamos ya de fiesta, las fiestas del patrón Santiago allá en Zaguayo y también en Tangamandapio, ahí las fiestas del patrón Santiago. André, pues, saludos, raza, que la pasen bien.

Bueno, pues mandándoles más cucharadas de mezcla musical en el programa Los Albañiles, programa Los Constructores. Hola, ¿qué tal? Un saludote, dice por acá, para toda la banda que anda chambeando acá en Linda Vista. A los chalanes, dice, andan con toda la actitud, a los maestros que nomás nos suelten la cuchara. Ándale, voy chambeándole ahí, saludotes para a todos ustedes. Para Checo, el mejor marmolero, dice que trae las botas bien puestas. Ándele pues, sale marmolero. Ánimo hoy para todos ustedes, que tengan excelente día.

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7: Aquí continuando contigo, llevándote más música. 1:26 PM, ya 1:26. Vámonos pues con más.
8: Raúl, muy buenas tardes, Raúl. Quiero mandar un saludo para el hermoso de la Javier Acuña con la canción de Laberinto.
9: ¿Cómo se llama, compadre?
8: Buena amiga. Ay, por favor, Raúl, que tengas bendecida tarde.
7: Ok, ánimo para todos, cuídense, éxito, un buen fin de semana, viernes social. Órale, muy buena tarde, dice por acá que el compa Jaime Esaúl te quiere conocer, Chocolatito, te quieren conocer. Dice que te van a invitar una nieve, ya que tu papi no te invita nada. Órale, Chocolatito, ¿sí les mandamos tu foto?
9: No.
7: ¿No? ¿Quieres pasar desapercibido? ¿Se la mandamos?
9: No.
7: ¿Qué? ¿Quieres ser incógnito el Chocolatito? Ándale, pues, saludos para todos. Síganla pasando muy bien, escuchando este programa, el programa de los constructores, programa de los albañiles. Mandar este saludito por acá para todos los trabajadores, la cuadrilla de los cucus. Dice, por acá andamos, por acá trabajando en la calle. ¿En dónde? En Etúcuaro, allá en Etúcuaro. Bueno, pues los saludos con todo gusto para todos y cada uno de ustedes. Síganla pasando muy bien allá la gente de Etúcuaro. Vámonos con más música para ustedes.

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8: Continuando contigo, muy buena tarde, la 1:33, 1:33. El saludo de eso por acá para todos los que andan trabajando en Yurecuaro, allá en la construcción. A Roberto, el saludo a Roberto, dice que también para su hermano Fernando, y también dice que ahí les anda ayudando ahí en la obra en Yurecuaro. Dice aquí también para los meños, y para Luis. Saludos para Luis y también para don Leonardo, el señor de las máquinas, dice que nomás está escuchando el programa. Bueno, vámonos con música. Saludos, gente de Yurecuaro, allá al amigo Juan Manuel y para toda su cuadrilla de trabajadores.

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5: La 1:43 PM, ya la 1:43 PM, el saludo para el maestro Guma, dice por allá el maestro Guma, Apolo, también para el coche, dice el coche, que zumbe la cuchara, dice de parte del Capi, su saludo con todo gusto al amigo Omar, dice por allá para... al señor Tello y al amigo Pecas también. Le enviamos su saludo con todo gusto de parte de Omar. El saludo dice por acá para Pila, también para Fer, por acá por la avenida Madero. Vámonos pues con más música para ustedes. Esto va para allá. ¿Y qué más? Dice, no, pues nada más, que la pasen bien.

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10: Viene ahora la presencia de Cardenales de Nuevo León para todos ustedes el saludo. Por ahí en Santa María, California, el amigo Miguelón dice con un saludo para todos los 30 de la Chocolatera. Ahí en Zamora, Jacona, de parte de Miguelón, dice por acá andamos en Santa María, California, chambeándole. Dice que también para la momia,

¿Qué tal, Raúl? Buenas tardes. Sí, podrías mandar un saludo ahí para los que andan ahí en Tlaxcala, que es Nando, el maestro Güero, el Niñote, y ahí si nos puedes complacer con una cancioncita de Vicente Fernández. Gracias, Raúl. Casimerito también, gracias.

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18: Dos de la tarde con 19 minutos, ya las 2:19. El saludo con todo gusto para Luis Antonio Andrade, para la señora Julia Jiménez y para el señor Luis Andrade. Vámonos con más música, más saludos para ustedes.
19: Quiero que me manden saludos allá para el Platanal, para el compa Tirso, para Luis Guerra, para todos los trabajadores de Paco Herrera, para Mando de la Tiendita, para...

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15: Bueno, pues ya solamente 8 minutos para las 3 de la tarde, 8 para las 3.

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7: Son las 3. En punto.
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3: Hola, mi nombre es Darian Sandoval y estas son Curiosidades Mundialistas. Brasil 2014 enfrentó a las selecciones a situaciones adversas, sobre todo relacionadas con las condiciones climatológicas. Dentro de ellas, Fernando Muslera fue uno de los que se vio afectado, aunque por la fauna del país. Un día antes del debut de Uruguay ante Costa Rica en Fortaleza, el arquero charrúa publicó en redes sociales que sufrió el embate de un temido enemigo en su propia cama. Hormigas rojas. Hormigas rojas. El futbolista lo compartió con humor. Sin embargo, no fue el único miembro de la delegación uruguaya que se vio afectado por insectos en sus habitaciones. Situaciones que no pasaron más allá de una anécdota que contar.
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3: 3-1 ante
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5: Por medio del trabajo de 3 cuadrillas de bacheo, se han rehabilitado sobre 1.400 metros cuadrados de cinta asfáltica en vialidades de la zona urbana y comunidades de Zamora. El director de Obras Públicas informó que para estas labores se han utilizado sobre 70 metros cúbicos de carpeta asfáltica y material con polímeros, que ha permitido atender diversos puntos con afectaciones ocasionadas por el desgaste y las lluvias.
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5: El gobernador de Michoacán informó que iniciará en agosto el proceso de registro, entrega y activación de los chips del programa DATA, con la finalidad de dotar de internet gratuito a todos los estudiantes de preparatorias y universidades públicas desde el primer día del ciclo escolar 2026-2027. El registro al programa se llevará a cabo del 3 al 28 de agosto a través de la página data.michoacan.com.mx, mientras que la entrega y activación de los equipos se desarrollará del 7 al 30 de septiembre.
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5: La mañana de hoy se registraron al menos 4 sismos de intensidad considerable en Chiapas. El Servicio Meteorológico Nacional detectó un primer temblor a las 8:48 horas al suroeste de Ciudad Hidalgo de magnitud 7.4. La presidenta de México descartó daños en esta entidad, pero advirtió que no es recomendable acercarse a las playas cercanas a esta zona en las próximas horas por riesgo de tsunami, al tiempo que exhortó a seguir las indicaciones de Protección Civil.
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5: Fue presentada una iniciativa ante el Congreso del Estado de Michoacán para incorporar al Código Penal del Estado el delito de coerción simulada digital, que permitirá sancionar las llamadas conocidas como secuestro virtual, en las que los delincuentes manipulan psicológicamente a una persona para obtener dinero. Diputados explicaron que se propone establecer penas de 3 a 8 años de prisión y de 200 a 500 días de multa.
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5: La Secretaría de Salud de México emitió un aviso preventivo de viaje para las personas que planean desplazarse a Estados Unidos ante un brote multiestatal de ciclosporiasis, que ha dejado al menos 1.645 casos confirmados en 34 estados del país vecino. Las autoridades clasificaron el riesgo como de nivel medio y recomendaron a los viajeros extremar las medidas de higiene, especialmente en el consumo de alimentos y agua.
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1: Son las 4 con 3 minutos.
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Ahí está, señoras, señores, 4 de la tarde ya con 15 minutos. 4 de la tarde ya con 15 minutos. Señoras, señores, buenas tardes, ¿cómo están? Oiga, qué gustazo volverles a saludar una vez más hoy en esta tarde de viernes. Gracias a Dios que es viernes. Hoy es viernes de ahorcar rucas. Hoy es viernes de chupar patrullas. ¿De qué otra manera se le puede llamar al viernes? Viernes de ¿qué? Despeinar la cotorra, despeinar la changa. Es muy bonito, ¿verdad? Tiene muchas maneras de llamar a este bendito día que es viernes. Sea usted bienvenido, sea usted bienvenida a una emisión más de este su programa, el Show del Vaquero. Como siempre, es un gustazo estar detrás de los micrófonos de la 91.7 FM, la Catedral de la Música. Como es costumbre, te voy a estar acompañando de aquí hasta las 8:30 de la noche, llevándote lo mejor de la música del género regional mexicano. Así que te invito a que seas partícipe de este programa y te pongas en contacto al 351-128-23-22. Así que iniciamos con buena música y nos vamos con eso a cargo del compa Alfredo Olivas, porque es viernes. Esto se llama Voy Queriéndote. Venga de ahí.

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11: Ok, son ya 4 de la tarde con 26 minutos. Estamos de regreso a través de la 91.7 FM, la Catedral de la Música. Oye, como siempre, recordarte que en punto de las 5 de la tarde damos inicio a las 2 por 1 del Vaquero, así que pongas en contacto y dígame qué rolas le gustaría escuchar. Vámonos rápidamente con saludos, escuchemos lo que nos dicen por acá.
12: Buenas tardes, Vaquero. Quiero mandar un saludo a los albañiles que andamos trabajando, Casas de Altos. Para el maestro Gonzalo, para el señor Vallejo, que ya se fue porque no aguanta las tardeadas. Y para acá, para el chalán del mofle, que andamos macizo pegándole aquí a la escalera. Por favor, Vaquero, que pase buenas tardes.
11: Igualmente, excelente fin de semana. También por acá tengo saludos hasta Chaparaco, especialmente para el taller de la minería y pintura La Chinche. Especialmente para mi compa La Chinche. Dice, mándame saludos para mi chalán el Toyito que se está quedando dormido. Ponle algo movidón para que se levante el vato. También por acá tenemos nota de voz.
13: Vaquero, buenas tardes. Aquí reportándose Pachito al 007 en Naranja, aquí de Aseo Público. A ver si me podrías mandar saluditos ahí para los hambriados de la Ruta Roja, ahí para el club Somos Otro Pedo, ahí para un cordial saludo ahí para el Güero de la 22, al 16 Rojo, a Ibarra, al Piojo, el del 12 y a Felipón. Gracias, Vaquero.
11: Arre, por ahí está su saludo también por acá, mi compa, el viejón de Michoacán, ya reportándose. Escuchemos lo que nos dice por acá.
14: Compa Vaquero, ahora sí póngame la canción, la de la India, perra Vaquero. Y otra por ahí, la de, ¿cómo dice? Tiene una patita blanca y rayadita la frente.
11: Es... Oiga, pero esa no la canta el Vale, ¿por qué la hace con la voz del Vale? Pero bueno, vámonos rápidamente con eso, para que no digan que el Vaquero no tiene palabras, se me a cargo del grupo Laberinto, se llama El Indio Enamorado. Venga de ahí.

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2: 4 de la tarde ya con 47 minutos. Vámonos con eso a cargo de Tito y su torbellino. Esto se llama Cosas del Diablo.
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0: Estas son piezas, no chingadera, mi compa. Aquí andamos en código. ¡Ánimo!
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2: Son las 5 con 7 minutos.
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14: Por medio del trabajo de 3 cuadrillas de bacheo, se han rehabilitado sobre 1,400 metros cuadrados de cinta asfáltica en vialidades de la zona urbana y comunidades de Zamora. El director de Obras Públicas informó que para estas labores se han utilizado sobre 70 metros cúbicos de carpeta asfáltica y material con polímeros, que ha permitido atender diversos puntos con afectaciones ocasionadas por el desgaste y la lluvia.
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14: El gobernador de Michoacán informó que iniciará en agosto el proceso de registro, entrega y activación de los chips del programa DATA, con la finalidad de dotar de internet gratuito a todos los estudiantes de preparatorias y universidades públicas desde el primer día del ciclo escolar 2026-2027. El registro al programa se llevará a cabo del 3 al 28 de agosto a través de la página data.michoacán.com.mx, mientras que la entrega y activación de los equipos se desarrollará del 7 al 30 de septiembre.
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14: La mañana de hoy se registraron al menos 4 sismos de intensidad considerable en Chiapas. El Servicio Meteorológico Nacional detectó un primer temblor a las 8:48 horas al suroeste de Ciudad Hidalgo de magnitud 7.4. La presidenta de México descartó daños en esta entidad, pero advirtió que no es recomendable acercarse a las playas cercanas a esta zona en las próximas horas por riesgo de tsunami, al tiempo que exhortó a seguir las indicaciones de Protección Civil.
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14: Fue presentada una iniciativa ante el Congreso del Estado de Michoacán para incorporar al Código Penal del Estado el delito de coerción simulada digital, que permitirá sancionar las llamadas conocidas como secuestro virtual, en las que los delincuentes manipulan psicológicamente a una persona para obtener dinero. Diputados explicaron que se propone establecer penas de 3 a 8 años de prisión y de 200 a 500 días de multa.
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14: La Secretaría de Salud de México emitió un aviso preventivo de viaje para las personas que planean desplazarse a Estados Unidos ante un brote multiestatal de ciclosporiasis, que ha dejado al menos 1,645 casos confirmados en 34 estados del país vecino. Las autoridades clasificaron el riesgo como de nivel medio y recomendaron a los viajeros extremar las medidas de higiene, especialmente en el consumo de alimentos y agua.
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16: Oiga, son ya 5 de la tarde con 12 minutos. Estamos de regreso a través de la 91.7 FM, la Catedral de la Música. Continuando a través de las 2x1 del Vaquero. Vámonos rápidamente por acá con saludos a escuchar lo que nos dicen.
17: ¿Qué tal, mi vaquero? Buenas tardes. Mira, por aquí reportándose el Mike Toledo. Mándame saludos ahí para Don Memo,
4: para Jorge Rivas, para Martín Olvera y para todos los patitas blancas por año vaquero. Con una pinche rolita bien perrona. Usted sabe cuáles me gustan, mi vaquero. Sale, ahí estamos.
16: Ok, por ahí se va el saludo a Salder Gil para mi compa el May Toledo. Y nos vamos rápidamente con lo que sigue porque viene por acá a cargo del compa Jorge Medina. Esto que se titula El Vato de tu Vida. Venga de ahí.

0: Vamos por acá rápidamente con audio a escuchar lo que nos dicen por acá.
1: Buenas tardes, compa vaquero. Sí, me puedes mandar saludos aquí para los panaderos de la 20. Y ahí para mi jefe, el donero. Y aquí un saludo para el chalán nuevo, el Guti. Ahí sí puedes poner dos de pequeños, compa vaquero, las que sean. Gracias. Un saludo también para usted.
0: Gracias, compa Martín. Por ahí se va el saludo para toda la banda panadera y la banda donera de la 20 de noviembre. Vámonos con la siguiente par de rolas, una a cargo de los Bukis, esa rola que se lanzaba por allá en el año 1995 en el disco Por Amor a Mi Pueblo. Esto se llama Equivocado a través de las 2x1 del Vaquero. Venga de ahí.

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0: Ese error es cosa de ayer.
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5: Ok, solamente 6 minutos para que sean las 6 de la tarde. Estamos llegando a la parte final de las dos por uno del vaquero. Y para cerrar, nos vamos con eso a cargo de Grupo Firme. Se llama El Beneficio de la Duda y después el tema Alégale al Umpire. Venga de ahí.